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0: las 8, 8 minutos.
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4: Hola, ¿cómo están? Pero qué alegría volver a saludarles. Bienvenido a un nuevo episodio de Rock News. Para hoy un montón, un lote de estrenos mundiales, buenas noticias y por supuesto la mejor música rock y metal de Chile. Les quiero contar que unos que también están haciendo muy bien las cosas son nuestros amigos de Craneus. Y de ellos vamos a comenzar con dos canciones notables. La primera de ellas es Final y luego Azote. Dos al hilo de Craneus para comenzar este Rock News edición 144. Y a la vuelta, que no salga de acá un secretito para que usted deje de pasar vergüenza.

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1: Pucha, qué buenos que son los Craneus. Un saludo para ustedes, muchachos, pendiente de todo vuestro trabajo. Y por supuesto nos contenta su éxito que se está poco a poco ya internacionalizando. 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Uno que nos da prestigio, pero la música chilena, es nuestro querido Don Matías. Don Matías, allá desde el sur, y su proyecto Gruntore nos deja dos tracks al hilo notables. Me refiero a Escape y a Inmortal. Música chilena, música independiente y para el futuro. Suena acá en Rock News, Gruntore.

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1: 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Continuemos con un pedido, una banda de la que tuve el honor de participar y que hicimos un trabajo audiovisual notable. Les recomiendo buscarlo ahí por YouTube. Me refiero a Bachelor, un poema de Pablo de Roca musicalizado. Esto es Prólogo del Folletín del Diablo. Continuamos así. 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
1: 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En ese contexto, en tanto los trabajos audiovisuales, mis queridos amigos, les quiero decir una y contar una bellísima noticia. Este jueves 21 de mayo, feriado allá en Chile, ¿verdad?, por el combate de Iquique. Este jueves 21 de mayo vamos a hacer el estreno del primer Rock News on Tour, un trabajo audiovisual que va a ser también el primer programa original para el canal de televisión Ritoque TV. Eso nos contenta muchísimo, así que les invitamos, por supuesto, a acompañarnos en esta nueva aventura, en este nuevo proyecto. Y este primer capítulo, que va a contar con lo más destacado y reciente de la música chilena en tanto trabajos audiovisuales, videoclips es el formato, va a contar con la escenografía natural de Italia, Rimini, un lugar maravilloso que vamos a compartir con ustedes y que esperamos sea, por supuesto, de su total agrado. De vuestro total agrado también esperamos sea este estreno mundial con que nos honra Pure. Ellos nos han elegido para estrenar con nosotros. La semana pasada ya compartimos 2 tracks y hoy día vamos con 2 más. Atención, momento estelar acá en Rock News. Pure, la maravillosa banda de la Quinta Región, nos entrega y nos regala 2 al hilo, Deporte y Jesús, Alza el Viri. Continúa así, estreno mundial, Rock News.

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1: Estamos compartiendo juntos un nuevo capítulo de Rock News. Acá su anfitrión, Michel Garrido, desde la bellísima Günzburg, la pequeña Viena, acá al sur de Alemania, ya con un primaveral sol, 15 grados, 20 graditos, todo esto ya se ha puesto un poco selvático. Del hielo de meses pasamos en 3 semanas a una selva bellísima, llena de vida, colores y, por supuesto, también con mucho ánimo y cariño para todos ustedes. Como también con mucho ánimo y cariño les queremos contar que aún está disponible Trauma, historia secreta del thrash metal en Chile. Un relato enfocado entre los años 1988 y 1991. Una historia real y emocionante. Por tanto, es obligatorio conocer el devenir de estos gestores de la escena metalera chilena. Unos que son partes de esta gestión, de este germen de la escena metalera chilena y que son un orgullo para nuestra música chilena, son los maravillosos de Homicide. Y hoy nos honran con un estreno mundial, un trabajo que ya está editado hace algún tiempo en el Neoliberal Shit, un compilado con bandas chilenas y también alemanas. Me refiero a la canción Scars on Scars, un trabajo sinfónico que Homicide realizó junto a Patricio Pinto. Un trabajo que les invito a disfrutar, que nos enorgullece y que, por supuesto, ojalá ustedes puedan tener. Estreno mundial, Homicide sinfónico, acá en Rock News.

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1: 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Un abrazo también a otra familia, es por supuesto a la familia de Anima Immortalis, siempre en el corazón. Familia Landeros y todo ese maravilloso equipo que nos regaló, como siempre, generosamente, música inolvidable. Y de Anima Immortalis vamos a escuchar la notable Agelastas, acá, Rock News.

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1: Continuamos disfrutando juntos Rock News, un programa gratuito y por supuesto esperamos también un programa de calidad, porque sí se puede, porque somos una sociedad y esto de que el sálvese quien pueda no corre, por supuesto que no, pero uno que sí corre y que cada semana lo esperamos como un tesoro es nuestro querido Don Cristian Muelita Cisternas, y que hoy nos trae un reporte sobre los santiaguinos de Rama. Un saludo a todos los muchachos de Rama. Alguna vez estudiamos guitarra juntos con uno de ellos. Así, momento estelar, Don Cristian Cisterna, acá en Rock News, el noticiero sin mentiras.
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2: Hola chicos, hola Michelle, espero que estén bien en este comienzo de semana. Hoy les traigo la banda nacional Rama. En primera instancia creía que iba a escuchar una banda new metal, pero grande fue mi sorpresa que me encontré con un cambio de la banda a algo más parecido a un metal alternativo o rock alternativo en sus últimos discos. Creo que ha sido una muy buena evolución en su música, lo que te deja con un buen gusto al escucharlos. Los larga duración del Rama son Disco Amarillo del 1999, Fugitivos del 2007, Imposibles del 2013 y Manifiestos del 2018. Los músicos que conforman a Rama actualmente son Sebastián Cáceres en voz, Daniel Campos en guitarra, Carlos Céspedes en bajo y Eugenio Marín en batería. Estos chicos tienen un muy buen historial en la participación de eventos y festivales acá en Chile, como Lollapalooza, La Cumbre, Rockfest y Festival Fluvial de Valdivia, entre otros. Lo dejo con un tema, La Señal, del disco Imposible del año 2013 de los chilenos Rama. Salud, bro. 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
1: Y así alegremente llegamos al final de nuestro programa, contentos y satisfechos pensando que nos acompañamos un ratito ahí en el viaje en la micro por Temuco, de Puerto Varas camino a Lerce, quizá también desde Quilpué camino a Cerro Chorrillos, donde fuere, nosotros nos contentamos de estar con ustedes escuchando buena música. Fui a dar, investigando para poder compartir con ustedes algo que sea interesante, con un álbum del 2022 de Annihilator. Pero este es un trabajo bien, bien especial que les recomiendo escuchar. Y es Annihilator invitando a gente como Dave Lombardo, Jess Lumiff, Stu Brock. El tema que vamos a escuchar es Romeo Delight. Un abrazo fraterno para todos ustedes. Sigamos disfrutando de la bonita música de rock and roll. Gracias por la tremenda sintonía. Comparta ahí también el podcast cuando esté publicado. Y nos vemos la próxima semana. Vamos que se puede. 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

0: Son las 9 de la noche, 14 minutos.
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¿Qué tal? ¿Cómo están el día de hoy, gente que está escuchando la Radio Ritoque en este momento? Esto es El Detonador y por esta semana va a estar sonando una banda que es de mis favoritas, porque por esta semana pasada ocurrió un acontecimiento histórico. Se liberó una noticia que dejó paralizada a toda la gente que disfruta de la música rock o de la música pop. No sé cómo le podemos decir, cómo podemos catalogar a esta banda. Es una banda que se ha vuelto a reunir, que van a estar realizando varios conciertos en vivo. Una banda británica, una banda originaria de la ciudad de Manchester. De hecho, ya se han agotado varios de los conciertos que tienen programado para su vuelta, porque ustedes obviamente lo saben, yo estoy segurísimo que ya lo han escuchado, ya lo han leído. La banda Oasis al fin va a regresar a los escenarios. La banda que está total y absolutamente liderada por los hermanos Gallagher, por Noel y por Liam. El fervor ha sido tal, ha sido tan grande, que el sitio web de Ticketmaster, la empresa que está encargada de la venta de los boletos, de las entradas, ha tenido muchísimos errores cuando los fanáticos intentan adquirir su entrada. También tuvo que dar una pequeña declaración diciendo que no son ellos quienes fijan el valor de las entradas. Todo esto debido a los innumerables reclamos por el alto precio de los boletos para Oasis a lo largo de todo el tour que están creando, que están fijando a lo largo de Inglaterra y también en Irlanda. El boleto más caro registrado, que además incluye una fiesta y una exposición privada en los conciertos de Cardiff, Londres y Manchester, está en la módica suma de 506 libras, solamente unos 611 mil pesos chilenos. Vamos a la música mejor. Esta es una canción del año 1995 de un álbum compilatorio llamado The Master Plan. Una canción escrita y compuesta por Noel Gallagher para Oasis. Esto que ya está sonando se llama Acquiesce y suena por El Detonador.

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0: Son las 11 de la noche. Un minuto.
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0: La una de la mañana, un minuto.
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0: exactamente las 2 de la mañana.
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0: exactamente las 5 de la mañana.
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0: Son las 6 de la mañana, 7 minutos. 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

Ahora sí, muy buenos días, señoras y señores. 7:04 a.m. 7:04 a.m. Estamos contigo. Sé que es un día muy frío. Y que todo apunta a que te quedes en camita. Pero nosotros te levantamos. Te sacamos de las sábanas. Te prendemos la tetera y el hervidor. Te hacemos el tecito de hoja, te molemos el café. Te hacemos hurra para que salgas de esa cama y te metas a la ducha. Es que está muy helado, no importa. Levántese. Estamos aquí para darte un envión, un golpe de energía. Acompáñanos a partir de este momento para vivir la ciudad abierta de Ritoque FM y por supuesto el rock and roll siempre es parte de lo que somos. Esto es AC/DC, Who Made Who.

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1: Siete de la mañana y 14 minutos. Sonaba Plush de Stone Temple Pilots. Y antes AC/DC con Who Made Who, dos formas de hacer hard rock en distintas épocas y lugares. Te informo un poco cómo va la cosa con el tiempo. ¿Quieres saber? Ayer 14 grados de máxima, 5 de mínima. Qué frío que estuvo ayer. Pero algo de sol nos engañó a la vista, por lo menos. La sensación de tener solcito frente ayuda. Ayer 14 grados de máxima, 5 de mínima. Qué frío que estuvo ayer. Pero algo de sol nos engañó a la vista, por lo menos. La sensación de tener solcito frente ayuda. Para el día de hoy.

0: ¿Cómo les va? Bienvenidas, bienvenidos. Aparecemos en la tele, ahí en Ritoque TV. Para las 9 de la mañana habrá 8 fríos grados. Cuando tengamos entrando aquí al plató radial al diputado Jaime Baza. A las 11 de la mañana, 10 grados y nubes bajas, con algo de solcito. A la 1 de la tarde ya se esperan 12 grados y por ahí entre la 1 y las 5 de la tarde marcará el pic 13 grados para el día de hoy. Y la nubosidad se empezará a despejar un poquito. ¿Se verá el sol? Se verá el sol. ¿Aparecerá un ratito? Aparecerá un ratito. A las 7 de la tarde ya tendremos 10. Y en la noche, a eso de las 12, 1 de la mañana, entre 6 y 8 grados. Así es que estamos viviendo un helado frío otoño. El que nunca está frío. El Bad Bunny de Ritoque FM. El que nos lleva a un VIP, a un VIP. Ahí está. Don Nicolás Arguiró Fernández. Bienvenido, don Nicolás.
1: Buen día, Marambio. Buen día para todos. ¿Me escucha usted?
0: Lo escuchamos perfecto. ¿Cómo está? ¿Cómo está usted?
1: Bien, bien. Estaba un poco preocupado porque no escuché la primera canción. No sonaba. Veía el video, mas no sonaba. Oh. Entonces le hablé a usted. Por supuesto, recibí un ghosting impactante de parte de su presencia.
0: Déjeme mirar.
1: ¿No se cansa usted de hacerme ghosting, Francisco Marambio?
0: No, jamás me cansaré de hacerle ghosting. Déjeme ver. Dice, negrito, no se escucha la música. Veo el video, pero no se escucha la música. Temo por nosotros. Le voy a responder.
1: Temo.
0: Le voy a responder.
1: Respóndeme, por favor, porque me carga.
0: Querido Nicolás.
1: Por favor, respóndeme en vivo, en directo.
0: Querido Nicolás, dos puntos. Con tilde en la A, como buena palabra.
1: Querido Nicolás es un poco distante. Amado Nicolás.
0: Perdón, aquí escribo, perdón. No querido, coma.
1: No querido, querido es muy distante.
0: Amado, es verdad, es como, porque, sí, vamos a hablar querido. De eso, vamos a hablar de eso. Amado y nunca.
1: Amado Nicolás.
0: Y nunca.
1: Amado Nicolás, dos puntos abajo.
0: Estoy escribiendo yo. Amado y nunca bien. Bien ponderado, Nicolás.
1: Primero que
0: dos puntos abajo, ¿no?
1: Dos puntos abajo, sí.
0: Primero que nada.
1: Primero que nada.
0: No, pero es que primero que todo, porque primero que nada no hay nada. Primero que todo, pues, perdón por corregirlo al aire.
1: Primero y principal.
0: Primero y principal, ya.
1: Usted. Siempre tiene razón.
0: ¿Cómo?
1: Puntos abajo.
0: Usted siempre tiene la razón. Paréntesis. Esto no puede ser usado en otra situación, coma, menos legal, que este solo mensaje punto y coma siempre he tenido problemas con el punto y coma porque sabemos que usted suele usar fuera de ¿cómo se quiere contexto? De contexto, con X, ya, sí, contexto, mis palabras.
1: Le pido disculpas,
0: ya,
1: lo que hice. Que viaje a Puerto Montt en el año 2000.
0: ¡Ay, no! No. Punto suspensivo. Por Dios. Se lo dije tantas veces, don Nicolás.
1: Puerto Montt por culpa suya.
0: ¿Por quién? Ah, de verdad que yo reconocí que tenía la culpa de todo.
1: Ayer me mandó un audio nuestro amigo Alejandro Guizama, que iba viajando

0: desde su casa en Concón hacia Quintero.
1: Ya.
0: Y en el audio Barambio va riendo todo el tiempo.
1: No me digas.
0: Solamente alcanzo a escuchar que mientras se ríe, porque él me quiere como enviar un audio, pero va tentado de risa.
1: Ya.
0: Y va como que me dice, es que Marambio es lo único claro que dice.
1: ¿Marambio es lo único? ¿Cómo es eso?
0: Sí, porque iba riendo, o sea, parece que iba escuchando el programa.
1: Ah, ya, ya.
0: El bloque. Entonces, manda un audio. Pero la risa de Alejandro Guizama, le mandamos un abrazo, es estridente.
1: O sea, se estaba riendo de nosotros.
0: Está riendo de nosotros.
1: De nosotros.
0: Pero en un momento como que él quiere parar de reírse.
1: ¿Ya?
0: Y explicar por qué estaba riendo. O mandar el audio para, no sé, para lo que sea.
1: ¿Ya?
0: Y dice, es que Marambio, y vuelve a reírse.
1: Es que Marambio.
0: Entonces no alcancé a... Pero le mando un abrazo.
1: Mira, me ha pasado muchas veces que la gente me mira y se ríe.
0: Puede suceder.
1: Sí, suceder. Me escucha y se ríe. ¿Se acuerda de mí?
0: Pero eso es cuando usted se peina o cuando usted no se peina.
1: ¿Estoy peinado?
0: Yo vi fotos ayer.
1: Me insegurizó.
0: Eterno.
1: Ah, de ternero, sí, ayer.
0: Vi foto, nunca lo he visto nunca lo he visto así.
1: Es que usted me ha visto tampoco últimamente.
0: No, pero no diga eso. Yo he vivido con usted.
1: Usted
0: lo he visto demasiado.
1: Sí, sí. Yo quiero aprovechar, don Nicolás, de mandar un saludo grande a otra persona que ayer, a través de otra persona que yo quiero mucho, que es Fiorella Marci, me mandó a decir que lamenta profundamente que no estén en internet nuestras conversaciones cotidianas.
0: Fiorella Marci, le mandamos un abrazo.
1: Pero quien manda saludos es Cata. Cata, que me dijo, es fanática del espacio.
0: Cata.
1: Sí, pone el despertador, Cata.
0: ¿En serio pone el despertador para escucharnos
1: nosotros? No sé, es una metáfora.
0: Una metáfora.
1: Es una metáfora. Todo una metáfora. Pone el despertador para oírnos. Somos su shot de energía.
0: No, me impacta, a mí me impacta eso. Quiero decirlo, me impacta el hecho de que la gente nos escuche en el auto, por ejemplo. Como Alejandro o como el Jona también.
1: El Jona también, pero él va en otro auto, en el auto de otro.
0: Claro, en otro auto, sí, pero igual vamos en muchos autos en este minuto.
1: Sí, vamos en muchos autos. Gracias por entre la amplia gama de posibilidades radiales que hay, tanto aire como online, nos estén sintonizando nosotros. Y me parece notable, muchas gracias, estamos profundamente agradecidos de haber hecho de este espacio sin sentido un espacio para ustedes. Porque al final de todo, Nicolás, la vida no tiene ni un sentido.
0: Nada en el mundo tiene sentido para mí.
1: Nada.
0: Y continuando, me impacta también cuando creo que fue que dijo Paulo o José, no me acuerdo. Uno de ellos dos dijo que nos dejaban entrábamos en el living de su casa, ¿se acuerda?
1: Sí, pues claro.
0: Qué maravilla, Maramí. Yo me quedé pensando en esa frase visual. Qué maravilla, Maramí.
1: Ahora, yo les recomiendo que Nicolás ni a mí nos dejen entrar nunca a los livings de su casa.
0: No, porque Marambio básicamente, Marambio toca las cosas. Es muy de tocar cosas y dicen, ay, mira esta foto de esta gente fue a las 7 tazas.
1: Sí, sí, sí, así soy yo. Y además soy torpe, entonces yo toco y voto.
0: Y se le cae el retrato, sí. La foto, terrible.
1: Sí. Y digo, perdón.
0: El elefante que con la trompita también.
1: Sí, todo, sí, sí, cuidado con la trompita. Yo lo que digo es que tengan cuidado porque... Ay, disculpe, volte el cuadro, no te preocupes, Marambito. Era la única foto que tenía de mi madre. Pero no pasa nada. Ay, disculpe, este es el único recuerdo que tenía de mi tío abuelo, don Eulalio. Ay, Dios mío.
0: Perdón. Ayer la tía llamada Eulalia, hoy la abuela de Eulalio.
1: Sí.
0: Marambio.
1: Es que eran pareja.
0: Creo que deberíamos hacer lo mismo que hizo Andrónico Luksic, pero él lo hizo para hacer una especie de campaña política, hizo de que se juntaba con gente normal a tomar la 11. Nosotros lo deberíamos hacer porque tenemos hambre, básicamente.
1: Sí, sí.
0: Tomemos 11 con los auditores, Marambio.
1: Sí, tomemos 11 o desayuno con los auditores. Y lo otro importante, ¿sabe qué es? Llevar una bolsita. Porque uno últimamente no come tanto. Entonces,
0: un tupper, una
1: bolsita. Porque, ¿sabe por qué? Mejor llevarla, porque si no después uno le pide el tupper. Y el tupper es lo primero que se pierde en la casa de uno. Uno dice, voy a guardar este tupper acá, porque el tío Eulalio, el tío Eulalio guardó aquí esa comidita para nosotros y después lo voy a reponer. 77 meses después aparece un tupper allí El tío Eulogio está... Eulogio es otro, tío. El tío Eulalio ya no tiene memoria. Y en algún momento tú sabes que te va a arrostrar de alguna manera. Yo me acuerdo que algo te pasé.
0: A mí me impacta eso, que generalmente los tupper... por ejemplo, el último tupper que me han pasado con una compañía de trabajo. Que yo, por supuesto, después del trabajo tengo hambre. Todo el tiempo tengo hambre.
1: Obvio.
0: Porque esta profesión incluye hambre. Para los que están estudiando esta área.
1: Es que se pasa también mucha hambre. Se pasa mucha hambre.
0: Sí. Todo el tiempo estamos en guerra y todo el tiempo estamos con hambre.
1: Sí, sí.
0: Entonces, estaba en el trabajo y, por supuesto, que yo no tenía para comer. Por supuesto, no tenía comida. Y ella tenía mucha comida. Hay personas que tienen mucha comida en su trabajo, ¿vio? Y yo iba a comprarme un almuerzo, porque afortunadamente uno sale y vio que venden almuerzos en la calle, ahí como 3 lucas.
1: Claro, así. Sí. ¿Qué haríamos nosotros sin esos almuerzos? Porque...
0: ¿Qué haríamos nosotros sin esos almuerzos? No viviríamos. Sí. Y me dice, yo te convido, porque yo no voy a comer todo esto. ¿Y para qué te pusiste todo eso en el tupper?
1: Claro.
0: Pero bueno, ella ve así. La cosa es que abre el tupper, y bueno, del tupper sale un festival de aromas.
1: Era una bodega, no era un tupper, era una bodega, una bodega de comida.
0: Una bodega. Claro. ¿Cómo hace eso? Abre el tupper, un festival de aromas, claro. Sale una cosa impactante. Invade de aroma el lugar, y me convida, y me dice... Me voy, no sé a dónde a trabajar. Tú quédate con eso, después lo lavás y tú me lo pasás. Ya, ok. ¿Cómo? Ese día comí, me acuerdo.
1: Como come la gente que tiene hambre. Así, claro.
0: Casi con las manos.
1: Claro, con las manos. Claro.
0: Sí, porque de la lechuga a la boca que pase un tenedor, o la mano, ¿cuál es la diferencia?
1: No, además hay verduras que se ponen malas con el contacto de los fierros. Sí.
0: Y si usted tiene usted está solo, Maravio. Solo.
1: Yo estoy
0: comiendo solo, almorzando solo.
1: Yo estoy solo ahora.
0: Y tiene un tallarín largo, extremadamente rebelde.
1: Ya.
0: Solo. Usted está solo.
1: Solo.
0: ¿No se ayuda un poco con la mano para resolverlo? Dígame la verdad.
1: Yo solo hago otras cosas. Como
0: cuidado, por ahí, no, hablando de comida. Está hablando de comida, ¿verdad?
1: Sí, yo también. Yo he llegado a langüetear el plato. Sí, lo reconozco.
0: No.
1: Sí, he llegado a langüetear el plato.
0: Yo lo he visto hacer otras cosas. En fin,
1: no,
0: el punto
1: no.
0: Es que estamos hablando de comida.
1: No, y a veces cuando queda hambre y uno partió el pancito y se desmigó porque estaba calentito, uno hace este gesto, el gesto técnico, que es, pero incluso lo he hecho con gente cerca mío.
0: Conmigo enfrente.
1: Que le paso la lengüita, la punta de la lengua, punta del dedo, y empiezo a recoger. De a poquito
0: sí,
1: hacer.
0: Sí, soy como. De hecho, lo he hecho en mi plato eso.
1: Sí, lo hice en su plato también. Sí. Pero dije, estas arvejas no se pueden perder.
0: No se pueden perder.
1: No.
0: Sí. Pero no es el único que lo he hecho, hay mucha gente que lo hace. La cosa es que, bueno, como de este tupper y después lo lavo, lo dejo en la cocina de la radio, qué sé yo. ¿Y qué pasa? Y me olvido, Maram.
1: No.
0: Me olvido del tupper. Ah. Me olvido del tupper, por supuesto que me olvido. Uno tiene tantas cosas que recordar.
1: No, tupper, Nicolás, no, usted nunca. Ha hecho tantas veces eso. Ha hecho tantas veces.
0: Pasa una semana. Yeah. Se acerca a mi compañera de trabajo. Me dice, hola, Nico, hola, ¿qué tal? ¿Cómo te va? Bien, qué bueno todo.
1: Con mucha amabilidad, mucha amabilidad, todavía.
0: El tupper, le dije, el tupper lo dejé en la cocina, ahí donde estaba. Y me dijo, no, pues me lo tienes que pasar a mí.
1: Por supuesto, yo comparto con ella. Si te lo pasó usted en las manos...
0: Te pido mildis. Lo lavé, lo dejé y me fui a hacer la vida continua, a hacer actividades, ¿vio? Y me dice, pero ¿cómo? Si te pasé el tupper a ti, era muy importante el tupper para
1: pero
0: ella.
1: Claro, es el tupper que le había regalado la tía
0: Eulalia,
1: sí.
0: Que está descanso.
1: Sí. Yo creo que hay que ser más responsable con las cosas que uno le pasa a la gente. Por ejemplo, el corazón. Hay que ser responsable cuando alguien... Porque ya versaba el filósofo, que no era Máximo Justiniano, pero estoy seguro que Máximo ayudó en la co-composición de esa canción. Mi corazón es delicado, tiene que estar muy bien cuidado. Quiérelo, mímalo, cuídalo y otras metáforas.
0: De ahí viene la frase que se destapa de ábreme tu colación. Ábreme, de corazón.
1: Por supuesto. Es una... es un neologismo, colación, corazón. Hay que cuidar la colación y el corazón.
0: Porque, ábreme tu colación.
1: Sí, por supuesto. Tengan cuidado con la comida de Nicolás y los tuppers, que pueden llegar a ser peligrosos.
0: Porque yo me he mudado 43 veces el último año y tengo algunos tuppers que no sé de quién son. Porque míos no son. Yo no compro tuppers.
1: Pero
0: ¿dónde se compran tuppers?
1: Antes se compraban con estas revistas de catálogo.
0: Ah,
1: sí. De hecho, había encuentros de señoras que se juntaban a buscar tupper.
0: ¿A comprar tupper?
1: Claro. Lo que pasa es que el tupper antes era un producto cotizado, porque además el plástico no era algo donde se usaba la comida, antes era el vidrio. Y en los 80, cuando llega la moda del tupper, era otra cosa. Además, es que el tupper es tan útil. O sea, el tupper uno puede, le sobra comida de la olla. Deja que se enfríe, pum, para adentro, refrigerador. Después, la torta que sobró en el cumpleaños tupper. Y que te la mandan a la abuelita, dije, tupper.
0: Es un mal invento el tupper hoy día.
1: El tupper, pero creo que llegamos tarde a ese invento. Porque hoy día está la comida sellada al vacío.
0: Pero con Ziploc, dice usted.
1: No, pero es que existe una maquinita, claro, parecía el Ziploc, pero que se adjunta a esa bolsita. Entonces, uno echa la comida y para que quede sellada al vacío, usted sabe que la comida se echa a perder porque queda aire adentro. Se pone como una manguerita, se succiona el aire.
0: Momento, si la comida se echa a perder porque queda aire, ¿por qué se echa a perder el refri?
1: Porque usted abre y cierra el refri.
0: Lo maté ahí, lo maté.
1: No, usted abre y cierra el refri, ¿no? Y además, dentro del refri hay aire, se queda sellado al vacío, es decir, esa tortita que se veía, que le echaron dentro de esa bolsita, que se veía armadita y todo eso, se chupa y entonces queda como una sábana, una pequeña sabanita.
0: Que cubre todo, no hay aire adentro.
1: No hay aire dentro, como cuando usted va al supermercado y compra la carne sellada al vacío, que está pegadísima la carne al... Eso. El tupper, que está, llegamos tarde al gran descubrimiento del tupper, Nicolás.
0: Tarde, es que yo en la cocina no entro jamás. Usted está entrando a la cocina.
1: No, jamás entro usted a la cocina. Excepto a...
0: Yo soy turista en la cocina, nunca sé dónde están las cosas.
1: A figonear, a mirar y a atacar de pellizcar alguna
0: cosa. A preguntar si está listo.
1: Sí, claro, sí. Y molesto. ¿Por qué no está listo?
0: Yo entro a abrir el refri y a ver si algo creció adentro sin que yo lo ponga. Sí. No, nunca pasa.
1: Sí. Bueno, hongos a veces. La gente escribe.
0: Por eso digo, ¿cómo puede ser que esa mentira de que en el refri las cosas se mejoran o se mantienen? A mí se me ha podrido todo en el refri.
1: Sí, pero claro, es que hay que limpiarlo de cuando en cuando.
0: Uy, hay una señora que viene a hacer un aseo aquí a este departamento, me la envió, le cuento. Cosas íntimas de mi vida cotidiana.
1: La vida de ricos y famosos que usted tiene.
0: Hay una señora que viene una vez por semana, que generalmente viene los miércoles, o sea, viene mañana.
1: Yeah.
0: Pero la señora, además de ser una trabajadora del aseo, es una opinóloga.
1: Ah, mire.
0: O sea, ella me dice, este tomate que estaba la semana pasada, ¿por qué sigue aquí, señor?
1: Claro.
0: Y digo, bueno, señora, pues el tomate se siente cómodo en la casa, está ahí. Y ella me pregunta por todo. Y siempre me bota la comida, Marambio. Por ejemplo, me compro un tomate. Aunque no sé cortar el tomate, lo dejo ahí. Porque digo, cuando tenga tiempo, me voy a enfrentar al tomate. Lo voy a comer.
1: Pero hoy día hay chat GPT. Mire, déjeme preguntar.
0: Claro,
1: no, yo le voy a preguntar al chat GPT si se puede saber cómo se corta un tomate.
0: Yo lo corto, pero se llama, creo que llaman Juliana, me parece. Cuando doy la segunda vuelta, me complico. Porque el tomate se me empieza a derrumbar a sí mismo.
1: No, pues que Nicolás, lo que pasa es que usted nunca tiene que sacarle el potito. Como le ha sacado los potitos tantas. Usted le ha sacado el potito tantas veces a tantas cosas.
0: Y además, claro, tengo la presión del aceite, que me perturba mucho porque uno pone la sartén, ¿no? Pone aceite, pone mantequilla, lo que sea. Entonces, a partir de ese minuto, usted ya perdió su autonomía.
1: Por supuesto, es una bomba de tiempo. Es una bomba de tiempo el aceite.
0: Me estresa demasiado.
1: No puedo. Nicolás Arguirós, buenos días, dice, suerte y éxito para hoy, para todos y en especial para la dupla mañanera de Correa. ¿Qué le parece? De Correa, nos manda un feliz día con alegría, nos manda un sticker. Muchas gracias, mira la gente linda. Por aquí escriben,
0: un abrazo. Muchas gracias.
1: Hay gente que te va a mandar tomates de foto. para que por sepan favor. Cómo se cortan. Feliz. ¿Alguien le podría mandar un tutorial a Nicolás cómo se corta para que no se le desintegre el tomate?
0: Porque el tomate se autodesintegra solo.
1: Sí, es como un mensaje de Misión Imposible.
0: ¿Usted? Ayer vi un reel en Instagram, porque no podía dormir, por supuesto. Un reel que si usted toma, Marambio, un vaso de agua.
1: Ya.
0: Pero no traga el agua. Mantiene el agua en la boca y usted pica una cebolla, usted no llora. Pruébelo.
1: Ay, Nicolás.
0: Hagamos algo. Compremos unas cebollas y probémoslo.
1: ¿Sabe que yo lloro poco con la cebolla porque uso lentes de contacto?
0: Usted no llora porque usted no tiene lágrimas.
1: Porque no tengo alma. No tengo alma, sí sé.
0: ¿Usted ya dejó de llorar?
1: No, a mí ya se me acabaron todas. Hola, Francisco. Por acá Alexis Segura desde Peña Blanca. Mire. Muy helado y con llovizna ligera. Un gran saludo para mi mujer, Hanna y Agustina. Aguante, como siempre. Saludos desde el Troncal Sur. Nos mandan imagen. Espéreme, imagen. Que ya me hicieron... por Dios.
0: No toquen las cosas.
1: No me toquen los... Ya, ahí va.
0: No le toquen, ahí está.
1: Imagen desde el Troncal Sur. Se ve...
0: amaneciendo helado, se ve helado.
1: Se ve helado.
0: Se ve frío.
1: A mí no me gustaría estar ahí afuera de un auto a esta hora.
0: No, adentro del auto sí.
1: Sí, pero fuera del auto no.
0: Adentro del auto dormitando. Yo como que ir apoyando la cabecilla y en el asiento y chao.
1: Sí, es verdad. No, por aquí qué dicen. Buen día, dicen. Mira la gente linda.
0: Mira qué maravilla.
1: Escuchando la Ritoque en alguna calle porteña. Hermosa foto, pues.
0: Porque está cerca de la radio.
1: Etiquétenos en @ritoquefm si pueden, los que van sacándole fotitos a la radio Ritoque. Buen día, dicen por acá. Gracias. Muy buenos días, Ricardo Cano por acá. No, Cano.
0: Cano.
1: Ricardo Cano. Ricardo. No, todos juntos. Cano por acá. Ricardo Cano por acá. Me encantan sus conversaciones, me alegran las mañanas. Un abrazo grande y no cambian nunca. Llegué a Concón. Y está nublado y frío. Oh, mire, esto de cambiar nunca es difícil. Porque ¿qué es lo que es el ser humano sin el cambio?
0: ¿Qué es el ser humano sin el cambio? Gran pregunta filosófica, maravilloso.
1: Por supuesto, a esta hora yo divago, divagamos, digámoslo. Pero ¿qué seríamos nosotros sin el cambio? ¿Qué sería un auto?
0: El cambio es todo.
1: Sí, ¿qué sería un auto sin una palanca de cambio? Bueno, es aunque cierto. aunque hay. Sí. Esos autos.
0: Hay, avanzan igual.
1: Esos autos.
0: Igual me cuesta el automático.
1: Yo no, nunca he manejado un automático. Me dicen, pero sí es fácil. Y yo digo.
0: Siempre que maneja eso, dice, no, pero sí es fácil.
1: Pero sí es fácil.
0: Yo nunca he manejado un helicóptero. Oye, pero sí es fácil.
1: Pero sí es fácil, claro. Yo
0: nunca he dividido por tres cifras. Oye, pero sí es fácil.
1: A veces en algún momento hablamos de las cosas que a nosotros sí nos salen bien.
0: Que son pocas.
1: Son muy pocas.
0: También quiero agregar un dicen que si uno mastica chicle mientras pica cebolla, tampoco llora. Averigüémoslo.
1: Hola, Marambito y Nicolás. Por acá, Cintia. Un saludo grande a la Ritocada y especialmente a mi amado Cristian, que fue a dejar el colegio a León. Y va escuchándolos como cada mañana. Qué bonito.
0: Amado Cristian. Te mandamos un abrazo. Y a León también.
1: Y a León, sí.
0: León, que ya hemos escuchado a León aquí.
1: ¿Ah?
0: Ya ha aparecido León.
1: Sí,
0: o sea, ya
1: sí, saludado, sí, por supuesto. Por acá dice, de nada, el tomate lo mejor es que esté durito, ojo. Tiene que estar durito, Nicolás. Tiene que estar durito.
0: Eso es claro.
1: Sí, porque si el tomate no está durito...
0: Se le desarma.
1: Mira, pelar un tomate con esta canción es otra cosa. Es como pelar un tomate.
0: Otra radio.
1: Muy elegante.

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1: Don Nicolás, yo solo quiero decir algo. La gente se ha motivado mucho y nos manda formas de pelar tomate.
2: Por favor.
1: Ay, Dios mío. Ay, no, no me diga que no se puede.
2: Pero mientras usted revisa eso, yo le quiero contar a la gente dos cosas.
1: Sí, cuéntame.
2: Número uno, le quiero contar que con Marambio nos juntamos generalmente para septiembre, cuando pasa el crudo invierno.
1: Cuando usted no está enamorado y me deja tirado.
2: Mire, el diablo vendiendo cruces. El diablo vendiendo cruces.
1: Mira, ahí está, tomate, ahí está, mire. ¡Ay, no! ¿Por qué no tenemos instalado TikTok acá?
2: Mientras Marambio resuelve ese problema, yo le cuento a la gente que nos juntamos con Marambio en septiembre, previo al 18, para hacer una especie de 18 familiar, ¿vio? Entonces, Marambio dice, voy a hacer un asado. El tema es lo que nos cuesta, no es el asado.
1: ¡Qué bajo va a caer!
2: Es el fuego. Nos cuesta mucho el fuego. Eso habla muy bien porque no somos pirómanos, Marambio. Habla muy bien nosotros.
1: Lo dijimos algún día, pirómanos seríamos muy malos pirómanos.
2: Nos cuesta mucho encender el fuego, unas 2 o 3 horas aproximadamente. Luego se resuelve todo, cuando viene la tía y nos ayuda.
1: Claro.
2: Pero veo que el hombre hoy en día, el hombre de la sociedad, Marambio, es mejor visto aquel hombre que sabe cocinar.
1: Sí, mira, hay dos cosas: el hombre que sabe cocinar y el hombre que está casado y sabe más bueno.
2: Bueno, sí. Esta sociedad actual, Marambio,
1: no entiende. No, la gente no entiende nada.
2: Lo sigo a usted.
1: Continúe. Lo que pasa es que estoy tratando de resolver nuestro problema.
2: ¿Estás resolviendo el tema del tomate?
1: Sí, porque es importante que si vamos a hablar de tomates y alguien se tomó el tiempo de pelar el tomate.
2: ¿Cómo usted no tiene TikTok, Marambio? ¿Por qué usted no tiene TikTok?
1: No, si tengo TikTok. O sea,
2: ¿y por qué no lo abre con TikTok?
1: Porque no me abre, pues no me abre, don Nicolás. Ay, lo siento.
2: Pero
1: lo voy a mandar a usted para que le voy a mandar a usted la información para que usted pele el tomate. Como decía la canción, ¿qué culpa tiene el tomate?
2: ¿Qué culpa tiene el tomate? Y después las ketchup también.
1: Las ketchup, eso, y tomatito.
2: Admiramos a la gente que sabe cocinar, admiramos y envidiamos también a la gente que sabe.
1: Hay gente que se le queman las ensaladas.
2: Mira, qué polémico, qué metafórico usted.
1: Sí, la metáfora. Don Nicolás, adelante, por favor. Ustedes sigan escribiéndonos al más 569-961-86873, señoras y señores.
2: Marambio, hoy es martes 19 de mayo, un día que es varios días a la vez.
1: Es verdad, muchos días a la vez.
2: Día Mundial del Médico de Familia.
1: Sí.
2: Día Mundial del Juego Limpio, por favor.
1: Sí, el Fair Play.
2: Y en Chile tengo algo curioso, que es Día del Pescador Artesanal en localidades específicas como Coquimbo.
1: ¡No me diga!
2: Sí.
1: Saludos a todos los pescadores artesanales en localidades específicas.
2: Saludos a todos los pescadores artesanales, algo que yo me cuesta mucho es pescar. Para pescar hay que tener paciencia, mucha paciencia, cual carezco, absolutamente.
1: Mire, qué bueno que lo reconoce delante de tanta gente, me encanta.
2: Algún día tenemos que ir a pescar usted y yo y terminar agarrándonos a combo. Y después besarnos.
1: Yo creo que eso sucedería eso. ¿Sabe por qué? Porque usted me empezaría a decir, Marambio, tengo hambre. Y le diría, Nicolás, estamos pescando. Marambio, tengo hambre. Marambio, ya pues, Marambio, quiero comer. Nicolás, mueve la caña. Ya estoy con caña.
2: Si usted me está diciendo que vamos a ir a pescar y vamos a comer lo que vamos a pescar, no vamos a morir de hambre.
1: Pero esa es la idea de ir a pescar, Nicolás.
2: No, pues Marambio, no. Usted vive en 1822, Marambio, no.
1: No.
2: Escúcheme. ¿Para qué se inventó el tupper? ¿Para qué se inventó el tupper? Llevamos un salmoncito en un tupper, ¿vio?
1: Nicolás, pero si usted... ¿Y para qué quiere pescar entonces?
2: Escúcheme,
1: pero para, Marambio, por favor. Por Dios, ¿pero para qué quiere pescar entonces? O sea, usted quiere hacer... No, pero la vida de la gente no es deporte. Usted está... De la gente... El señor pescado que está ahí dando vuelta... que él quiere vivir, y si usted lo va a sacar del agua, por último, cómaselo.
2: Es que yo no voy a poder sacarlo del agua, a eso voy. Por eso mismo yo le digo, mire, nos llevamos un tapercito, una especie de reserva, porque a usted también le va a dar hambre. Yo lo conozco.
1: Y me pongo mal genio cuando tengo hambre.
2: Se pone mal genio cuando no come, se pone muy mal genio. Entonces, un tapercito cada uno con una solución, cuando nos dé un ataque de hambre. Porque lo que pasa, nos va a dar ataque de hambre y nos vamos a pelear, usted y yo. Porque vamos a discutir de quién fue la idea de venir a pescar.
1: Claro, y yo le voy a decir, es su idea. Porque usted me va a echar la culpa a mí de que fue mi idea. Y yo nunca tuve la idea de ir a pescar con usted.
2: Yo por su culpa conocí por tu nombre. Pero vamos a pescar, nos llevamos una reserva, ¿ok? Pero hagámoslo.
1: Bueno, vamos. Lo más probable es que pesquemos un refrío y nada más, pero... Pero bueno.
2: Dicho esta introducción larguísima, disculpa a la gente que no sé por qué. En fin. Tengo un pronóstico del tiempo, Marambio. Tengo un pronóstico.
1: A ver.
2: Absolutamente apocalíptico.
1: Ay, Dios.
2: Me gusta, este titular lo hice yo mismo, mire, dice así. Lo hice yo mismo, dice, la corriente del Super Niño llegaría próximamente y recalentaría el mundo produciendo todo tipo de desastres. Ay, ese es mi titular. Ahora vamos con, bueno.
1: Pero así de sencillo el titular.
2: Usted sabe que la corriente del Niño fue detectada por ecuatorianos y por pescadores sudamericanos de la zona que empezaban a notar que se recalentaba el Pacífico, ¿vio?
1: Claro.
2: Y le pusieron el Niño porque notaron que ese suceso se producía cerca de la Navidad.
1: Claro.
2: Entonces, el Niño Jesús. Y la corriente que se contrapone es la Niña,
1: claro.
2: Que aún no tiene nombre ella.
1: Porque hay que tener paridad de género.
2: No, normalmente, el agua más caliente está acumulada cerca de Asia, ¿vio? El otro lado del mundo.
1: Uh-huh.
2: Y frente a Sudáfrica. Frente a Sudamérica, perdón. Que es el agua más fría. El Pacífico es muy helada, el agua.
1: Es muy helada. Es que Don Humboldt. Don Humboldt.
2: Es muy helada.
1: Sí.
2: Entonces, ¿qué pasa con el Niño? A veces, esa agua caliente se devuelve hacia nuestro lado, hacia Sudamérica. Eso es el Niño, una especie de corriente caliente rebelde que cambia el clima. ¿Qué es el Super Niño? Es lo mismo, pero mucho más intenso, Marambio. O sea, se viene más calor en el mar, más cambios en el clima, más efectos extremos.
1: Ah.
2: El mar se calienta más de lo normal, llueve mucho en lugares donde no debería, hay sequía en otros lados, el clima se vuelve más impredecible. Esto, en Chile, puede significar más lluvias intensas en corto tiempo, eventos extremos como aluviones y temporales,
1: ah,
2: y cambios en la pesca, porque el agua se calienta. Yo digo, entonces comamos pescado hervido. O sea, vamos a pescar y comemos pescado.
1: Claro, porque va a estar, porque ya va a estar hervido, básicamente.
2: Va a estar, sí, casi listo.
1: Claro, claro. ¿No había noticias positivas?
2: Tengo muchas. ¿Positivas? No.
1: No, sí,
2: tengo, claro. Atentados, guerras, desastres naturales. Desastres naturales, asesinatos. Tengo... un chileno preso en Brasil que no quiere pedir disculpas porque está loco.
1: Ah, bueno, pero eso es positivo.
2: Vamos con esofrenia, entonces. espere que me salto el atentado en la mezquita.
1: No,
2: me
1: pero...
2: salto la guerra. Y usted me pide que...
1: No, vamos en orden, no se preocupe. Vamos en orden, yo no le voy a decir...
2: No,
1: sí, le voy a asignar su papel, ¿eh?
2: El apocalipsis es hoy, Marambio.
1: Sí, me encanta, es hoy. Todos los días es un poco apocalíptico.
2: Ay. La condena que arriesga el chileno detenido en Brasil ya llegué acá, así que lo vamos a leer. Bueno, recordemos que el chileno Germán Andrés Naranjo Maldini fue detenido en Brasil porque arriba de un avión insultó a una persona con frases racistas y homofóbicas. Todo quedó grabado, se viralizó y la justicia brasileña actuó rápido. Ahora, en Brasil, Marambio, el racismo es un delito.
1: Pero,
2: incluso protegido por la Constitución. Eso significa que no prescribe.
1: Me encanta que así sea.
2: Eso
1: el racismo, que no prescriben. El racismo y el negacionismo no pueden ser normalizados.
2: Y debieron ser delito en todo el mundo.
1: En todo el mundo.
2: No encuentro. Sí. Eso significa que no prescribe, no es fácil salir bajo fianza y puede terminar en la cárcel real. ¿Qué delito le están imputando al amigo, a su amigo?
1: ¿Por qué mi amigo? ¿Por qué mi amigo? ¿Por qué me achaca su amigo a mí?
2: Se llama injuria racial. Básicamente, insultar o atacar a alguien por su raza, color de piel u origen.
1: Ajá.
2: Pero ojo, en Brasil esto se equipara al racismo, o sea, lo tratan igual de serio. ¿Qué arriesga en concreto? Entre 2 a 5 años de cárcel más multa. Y eso puede quedar preso durante lo que dura el precio. La fiscalía suele pedir prisión preventiva en estos casos.
1: Claro.
2: Y como fue un caso viral, lo más probable es que sean duros, no, claro, flexibles, ¿vio? ¿Puede zafar y volver a Chile? Es posible, pero es difícil. Podría salir si no hay riesgo de fuga o cooperación entre países. Pero lo más probable es que Brasil quiera juzgarlo allá mismo. En, claro, Chile puede ser escándalo, pero en Brasil el racismo es delito.
1: Claro.
2: Además, esto no queda acá, porque... vi un informe de Mega Investiga,
1: yeah,
2: que no sea la primera vez que el señor se ve involucrado en episodios controversiales.
1: O sea, este señor incluso Chile, había acusado de una bomba Molotov, ¿y cómo que la cosa?
2: A eso voy. En Chile mantiene antecedentes judiciales ligados a denuncias por conductas agresivas y fuera de control. Vámonos a Chile.
1: Por favor.
2: El joven este muchacho, el 4 de febrero de 2025, en una oficina de registro civil de Lo Barnechea, donde este señor Naranjo Maldini llegó junto a su esposa para retirar el pasaporte de su hijo menor de edad, ¿ya? Entonces, el tipo llega y de manera prepotente le dice a una funcionaria: ¿a quién hay que pagarle? Ah. Hace 3 años le pagué a Mario Patiño para agilizar el trámite. ¿Dónde Patiño, está Mario Patiño?
1: Patiño tenía que ser.
2: El documento añade que posteriormente habría mostrado un fajo de billetes de 10.000 a la trabajadora, diciéndole: tome esto y me hace el pasaporte rápido.
1: Es un ordinario flight, lo siento.
2: Tras la negativa de la funcionaria y el llamado personal de seguridad, Naranjo Maldini comenzó a gritar en dependencias del recinto, acusando falsamente que le estaban solicitando dinero para agilizar el trámite. Y él gritaba: ¿a qué huevón hay que pagarle? Aquí tengo los billetes. Como si esto fuera poco, Francisco Merambio, el reportaje continúa diciendo que un antecedente ocurrió en 2013, más atrás, cuando otra vez Naranjo Maldini fue denunciado tras haber dejado una bomba. Yo no puedo creer que es un tarado. Dice que según el político, él solicitó el cambio de habitación porque la asignada no era de su agrado.
1: Ah, no me
2: El ejecutivo le habría señalado a un botones que debía volver a la pieza porque en la pieza había dejado una bomba para matar a todos los musulmanes.
1: Por Dios.
2: Idiota. Por su parte, Germán Naranjo lleva 3 semanas tras las rejas. Él asegura que no se acuerda
1: de nada. Él no se acuerda de nada, ¿no? Pobrecito, tuvo fue un lapsus, pequeño lapsus.
2: El abogado dice que está en tratamiento psiquiátrico y que el incidente obedeció a un descontrol momentáneo. También tuvo un descontrol momentáneo en 2015 en Lo Barnechea.
1: ¿A quién no le ha pasado, Nicolás? Yo lo he visto.
2: En 2013.
1: Yo lo he visto a usted, no podría juzgar a eso.
2: Yo tengo problemas psiquiátricos para ocasionados por usted.
1: ¿Yo qué le hice yo a usted? ¿Qué le hice
2: por
1: yo?
2: Así, por favor. No, no. En fin, esta noticia era indignante. Me terminé riendo mucho, pero que como le decía, su abogado dice que está en tratamiento psiquiátrico y que el incidente obedeció a un descontrol momentáneo. Yo espero que esté en la cárcel. Pues es un idiota.
1: A mí me pienso en la empresa por la cual iba representando, ¿no? Que era ADE, ¿cómo se llama?
2: ¿La empresa que trabajaba él?
1: Claro,
2: era Landes.
1: ¿Andes? No, pues no era Andes.
2: Landes.
1: ¿Dónde sacaron este tipo? ¿Amigo de quién era para llegar a ese puesto?
2: Yo creo que ¿sabe qué es lo peor? Hay varios como él. Eso es lo peor.
1: Ya, por favor, adelante, porque usted sabe que en Valparaíso aquí la gran empresa no existe. Cuénteme ya en Santiago, ¿cómo se mueve eso?
2: Yo creo que no sé si tiene que ver con Santiago, pero sí que puedo decirle que hay mucha gente que es así como esta persona. Era obvio que iba a alegar demencia, básicamente. Era obvio porque pero los comentarios que fueron demasiado racistas, y no se ve nada con problemas psicológicos cuando hace los comentarios.
1: No,
2: se ve
1: no,
2: muy lúcido él.
1: Por supuesto.
2: Ni siquiera se ve ebrio. Ni siquiera yo pensé que estaba ebrio él.
1: No.
2: Pero no, está tomando agua mineral.
1: Bueno, algo le pusieron esto como mineral.
2: Algo, dice que no recuerda nada, en fin, es una estrategia judicial, yo creo.
1: Es fácil hablar, abrir la boca y después acusar demencia.
2: Es cierto.
1: Pero bueno, deme ahora noticias negativas, quiero escuchar, estoy dispuesto.
2: Vámonos básicamente a una emergencia sanitaria por brote de sarampión en Perú.
1: No. No.
2: Usted me pidió, ¿qué está pasando en Perú? A ver, le cuento brevemente. Perú hace años arrastra una crisis política bien inestable. Presidentes que duran poco, tensiones entre gobierno y congreso, protestas sociales, en fin. ¿Qué pasó ahora? Perú declara emergencia sanitaria por sarampión. La razón, un brote que empezó en Puno y encendió las alertas en todo el país. Puno está, si no me equivoco, a 3 horas de Tacna, de Chile.
1: Wow.
2: La frontera. Sí. Ya hay más de 250 casos en la zona. Existe riesgo de que se expanda a ciudades más grandes como Lima o Tacna. ¿Qué significa emergencia sanitaria? Que es como cuando aprietas el botón rojo, ¿no? Dura 90 días, permite actuar rápido y se activan planes especiales de salud.
1: Yeah.
2: ¿Qué van a hacer? La estrategia es bien directa: vacunar rápido y masivamente, reforzar campañas de vacunación, envían brigadas a zonas afectadas, o sea, a Puno, y buscan frenar el contagio antes de que explote. Porque el sarampión, marambio, es muy contagioso.
1: Sí, claro, muy contagioso.
2: ¿Por qué preocupa tanto? Porque esto pasa en el peor momento, ¿no? El país está muy inestable y el sistema está muy exigido, es un riesgo mayor. Si el virus llega a ciudades más grandes, va a haber más contagio, va a haber más presión al sistema de salud y más tensión social. Entonces el gobierno activó emergencia sanitaria, pero el desafío es otro, ¿no? Contener el virus en un país que todavía no logra estabilizarse. O sea, está todo mal. Es el apocalipsis en Perú.
1: Más apocalipsis del día de hoy.
2: Hasta aquí la primera parte del apocalipsis.
1: Me parece muy bien. Nos quedamos con una canción. Al regreso ya estamos con la tanda y seguimos con este. Mira, esta canción dedicada para el amigo cuando esté celebrando su día especial, el amigo que está en Brasil ahora. Esto se llama Tarado de Cumpleaños.

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1: Son las 8 de la mañana y 8 minutos. Don Nicolás Arguirós, ¿dónde está que no lo veo?
2: Aquí estoy Francisco Marambio.
1: Muy bien.
2: Me había ido para un segundo café mientras sonaba.
1: Oiga, yo no me he podido preparar el tecito. ¿Ya lo escucharon?
2: Vaya.
1: No se preocupe. Sí quiero contar que ya lo escucharon allí. El día 21 de mayo a las 21 horas comienza Rock News on Tour con el gigantesco Michel Garrido. ¿Qué podemos decir de Michel Garrido y de Rock News on Tour, don Nicolás?
2: Michel Garrido es un viaje interestelar por toda Europa. Él es un viaje, persona.
1: Él en sí mismo, claro.
2: Él en sí mismo es un viaje. Así que yo recomiendo que no se lo pierdan.
1: Además es el primer contenido exclusivo para Ritoque TV que nace ahí al alero de este espacio. Don Michel Garrido, que llegó golpeando, yo lo decía el otro día ahí humildemente... Me gustaría tener un programita chiquitito que sea una cápsula. Claro, y ahora tiene un programa, un spin-off y un programa televisivo. ¿Qué quiere que le diga?
2: Acciones Ritoque FM.
1: Acciones, sí. ¿Sabe qué? Yo le invito no solo a tener acciones, sino que a tomar una acción importante, don Nicolás. 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
1: Claro. Bueno, ahora si nos viene una urgencia y tenemos que quedarnos porque alguien nos echó de la casa, es hostal.
2: Que puede suceder. Igual yo recomiendo a los ritoqueros o ritoqueras, pongamos que usted está en pareja, ¿vio?
1: Claro.
2: Usted es un ritoquero que está en pareja.
1: Claro.
2: Entonces dígale a su pareja. Dígale, mi amor, ¿sabes qué? Acompáñame a una cafetería antes de que se ponga de moda. Porque yo no pienso, Marambio, hacer fila para tomar un café. No. ¿Qué es esto? ¿Un delirio? ¿El mundo? No.
1: Claro, no.
2: Vamos ahora. Acompáñame antes que se ponga de moda.
1: Antes entonces, que esto explote.
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1: A mí me encanta. 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No tan precioso. Bueno, eso sí que es precioso. Las noticias que tenemos no son tan preciosas, pero bueno, eso no lo podemos manejar.
2: Apocalíptica. Hoy es martes de apocalipsis, Marambio. Tenía otra. Si usted se tienta, me hace reír a mí.
1: Pero es que para no se me encanta. Martes de Apocalipsis me parece un excelente nombre para una sección.
2: Yo tenía una noticia que ahora no la puedo dar porque estoy un poco tentado a la risa. Le pido disculpas a la gente. Pero era el atentado que ocurrió en San Diego. No la puedo dar porque me reí.
1: No se ría, por
2: pero,
1: favor.
2: No. Disculpa porque Marambio. Pero hagamos una sección de atentado de la risa.
1: Mire qué bueno. Atentado de la risa. Me encantó.
2: Muy buena.
1: Me encantó. Anótela.
2: Anótela porque se nos va a olvidar.
1: Anótela para cuando nos levante una radio de verdad y nos lleve. Ay,
2: no.
1: Descúbranos, estamos acá.
2: Es que me quedé pensando en el tipo este, por Dios, Dios mío.
1: Ay, qué idiota.
2: En fin, disculpas a la audiencia. Sí, vamos con la actualización de la guerra, Marami.
1: Adelante.
2: Bueno, usted sabe que tenemos que separar la noticia. La noticia es que la guerra sigue,
1: sí, claro.
2: Y hay algunas novedades. Vamos a hablar hoy de las novedades que tengo. Previously, en la guerra,
1: claro.
2: Estábamos con un alto al fuego, pero un alto el fuego bastante mentiroso, porque las amenazas siguen, los ataques siguen, los drones siguen y los misiles siguen. O sea, es todo mentira aquí.
1: Sí.
2: Hay un consenso mundial que incluye a China, donde todos los países del mundo dicen Irán no puede tener una bomba nuclear. O sea, ojalá ningún país tuviera una bomba nuclear.
1: Sí, bueno.
2: Pero Irán no puede tener una bomba nuclear. Irán, por su parte, dice, mira cómo si puedo, ¿no? Entonces, mucha gente pensaba que después de que Trump subiera el avión y se fuera de China, Xi Jinping iba a levantar el teléfono, iba a llamar a Irán y le iba a decir, aló, ¿qué tal? Sí, buenos días. ¿Hablo con la Ayatollah? Habla Xi Jinping. Levanten el bloqueo, por favor.
1: Claro.
2: Sí, eso no sucedió.
1: Claro, no, no, eso ya no pasó.
2: Ya no pasó, ¿sí? Entonces, Donald Trump dijo que tenía listo un ataque militar, porque estoy considerando que no funcionó su arreglo con China. Dijo textualmente, o sea, bajan el avión de Estados Unidos, que se pongan las pilas, o en las próximas horas no va a quedar nada de Irán.
1: Ay, por Dios, de nuevo empezamos con esas amenazas.
2: Y esta vez Irán respondió.
1: Ya.
2: Irán respondió igual, dijo, el mar de Omán será el cementerio de Estados Unidos.
1: Ay, que pensó puras frases como...
2: Martes apocalíptico.
1: Sí, y esas frases como de libros antiguos, de la Biblia. Sí,
2: bíblicas.
1: De libros como épicos, ¿cierto? Ya que hablábamos ayer de Tucídides, de estos libros que levantaban las guerras a niveles como que estaba pasando en todo el mundo. Pero me parece un poco anacrónico.
2: Es cierto. Bueno, en resumen, todo ha empeorado. No olvidemos que el viernes en la noche, Irán lanzó un dron que alcanzó a impactar una central nuclear en Emiratos Árabes. Hubo un incendio muy grande, pero se pudo verificar que afortunadamente no hubo fugas radiactivas. Entonces ahí entraron en escena los Emiratos Árabes, Arabia Saudita, Qatar, y ellos dijeron, basta. ¿Por qué dicen que alcanzó a impactar una central nuclear en Emiratos Árabes? Hubo un incendio muy grande. Pero se pudo verificar que afortunadamente no hubo fugas radiactivas. Entonces ahí entraron en escena los Emiratos Árabes, Arabia Saudita, Qatar, y ellos dijeron, basta. ¿Por qué se metieron ellos? Porque son aliados de Estados Unidos.

0: Sí.
1: Entonces Trump dijo, ok, no atacamos por ahora. Pero también dijo que Estados Unidos está listo para un ataque a gran escala en cualquier momento si no hay acuerdo. ¿Qué se está negociando? Principalmente son dos puntos, o sea, el uranio enriquecido y el Hormuz.
0: Claro.
1: Eso ya es lo único. De los 14 puntos, ¿se acuerda que hablamos antes? Olvídelo.
0: Solo quedan los dos.
1: Hay dos puntos en disputa. El uranio enriquecido, ¿dónde va a terminar? Y Hormuz, que se va a liberar o que no se va a liberar. Y las conversaciones están trabadas hace semanas.
0: Sí.
1: Nadie quiere ceder Francisco Marrón.
0: El problema es que el petróleo sigue en alza. El mundo está pagando las consecuencias de esto.
1: Es cierto. Por otro lado, ¿qué pasó? Algo más todavía. Otra guerra. Estados Unidos confirmó que mató a un líder de ISIS en Nigeria.
0: Opa.
1: Con ayuda de Nigeria.
0: Opa.
1: Le cuento brevemente. Estados Unidos junto con Nigeria confirmó que mató a un líder de ISIS grande, una de las cabezas, ¿no?, de ISIS. ISIS es como una marca grande del terror y tiene distintos países que tienen franquicias. Nigeria tiene, claro, una de las más activas. Entonces, matar a un líder es como cortar la cabeza de una banda, pero la banda no desaparece automáticamente. ¿Por qué hay ISIS en Nigeria? Acá viene el fondo del problema. En el norte de Nigeria, hace años, hay mucha pobreza, poco control del Estado y conflictos religiosos. Ahí apareció un grupo que se llama Boko Haram, o Boko Haram, no sé muy bien cómo, le pido disculpas a los yihadistas que me están escuchando.
0: Sí, a ellos les pedimos mucho perdón porque no queremos tener
1: problemas. A ellos les pedimos mucha disculpa.
0: No queremos.
1: Yo tengo miedo de que un día vengan los yihadistas a buscarnos por la cantidad de cosas que hemos dicho.
0: No se preocupe, yo doy su dirección.
1: Yo doy la Bueno, el grupo Boko Haram, que significa la educación occidental está prohibida. Esta gente empezó como un grupo religioso, ¿vio, Marambio? Mm. Pero ahora son oficialmente un grupo terrorista yihadista.
0: Claro.
1: Esta gente está en Nigeria, en Chad y en Camerún. O sea, Oriente Medio ya arrastró a África.
0: Oh.
1: Y esto se dividió porque se fueron juntando con ISIS, se fueron aliando, y esta gente son, realmente no le importa nada. A la gente de ISIS no le importa nada. Entonces, ¿qué está pasando hoy en Nigeria? Hay varias cosas al mismo tiempo. Hay una guerra constante, hay una guerra civil entre Nigerias, ¿no? El ejército nigeriano pelea contra estos grupos, hay ataques a pueblos, hay secuestros, hay violencia. Y entonces Nigeria pide ayuda. Estados Unidos, hola, ¿dijiste ayuda? Aquí estoy. Estados Unidos apoya con inteligencia, con operaciones, y a veces participan directamente, como ahora, matando a uno de los líderes del grupo. Grupos que no desaparecen.
0: No, por supuesto. Líderes,
1: siempre aparecen más.
0: Por supuesto, porque no son grupos, son grupos atomizados, no, no son grupos que tengan una orgánica como un país, por ejemplo, o un partido político donde hay una cabeza. No funciona de la misma manera.
1: Es cierto. ¿Por qué importa esto al mundo? ¿Por qué nos importa a nosotros? Bueno, porque Nigeria es el país más poblado de África.
0: Opa.
1: Tiene 242 millones de personas, Marami.
0: Un caldo de cultivo para nuevos seguidores de estos personajes.
1: Claro, es clave en petróleo y si se estabiliza afecta a básicamente toda la región.
0: Increíble.
1: Además, ISIS busca justamente eso, expandirse,
0: claro,
1: donde hay debilidad.
0: Sí, claro.
1: ¿Qué le parece el apocalipsis que te traje hoy,
0: Marami? No, precioso, me encanta, yo me siento alegre. Alegre porque así viene el mundo. Así viene el mundo, Nicolás, sí. Y es lo que hay, y hay que vamos a leer algunos mensajes de nuestro público mejor.
1: Por favor.
0: Cosas menos apocalípticas. Por aquí me dicen, sí, León y Franco, pero Franco está con licencia por un E15. Mira, nos mandan fotos de...
1: Ay, lo estamos conociendo, amigo.
0: Te abramos, te abrazamos ahí. Nos mandan fotitos de él. Está permitido por su familia porque nos mandan las fotos, ¿cierto? Está con una sillita de ruedas y una patita. ¿Le ha tocado alguna vez estar con patita así como enyesada o algo así?
1: Me ha tocado. En silla de ruedas no.
0: Se lo habrá ganado seguramente.
1: En silla de ruedas no basta porque es así con mi... Voy a parar con tanta maldad.
0: Para que nos llegue información, ojo. Quiero, espérame, estoy buscando para leerla como corresponde. Porque el público es gente linda, ¿no? Subsidio a gas licuado. Acá se puede activar el cupón de 27 mil pesos y no perder el beneficio, ojo.

0: mandan por acá el sitio web para que lo veamos. Mire, ahí se lo muestro.
1: Veámoslo, veámoslo.
0: Ahí, ahí va. Se llama cupón de gas.gov.cl. Leamos lo que dice, pues. Cupón de gas licuado. En el marco del Plan Chile Sale Adelante, esos nombres, el gobierno de Chile entrega un apoyo único y extraordinario para mitigar el impacto del alza de los precios del gas licuado en la calefacción de los hogares. El cupón equivale a 27 mil pesos y sirve exclusivamente para comprar gas licuado. Está dirigido a hogares de hasta el 80% más vulnerable del registro social de hogares al 16 de abril del 2026 en todo el país. El cupón se activa ingresando con la clave única, que usted lo puede ver ahí, los que están viendo la televisión. Así que hay que hacerlo más ratito también. Los pasos son tres. Ingresar con la clave única y solicitar la activación del cupón de gas licuado. Ten tu cuenta RUT activa, presenta tu cupón digital en app RUT Pay y o app Banco Estado, o imprímelo presencialmente en la caja vecina. Paga presentando tu cupón de gas licuado de 27 mil pesos en los distribuidores adheridos hasta el 30 de septiembre. Así es que ingrese a cupondegas.gov.cl y va a poder tener quizá alguna novedad en torno a eso, don Nicolás.
1: Qué bueno, muy buena, buena iniciativa.
0: Mi pregunta es, ¿qué pasa con la gente que tiene gas de tubería?
1: Yo creo que no tiene acceso a este beneficio.
0: No tiene beneficio. Por acá me dicen, yo les hago el fuego a los señores del rock.
1: Mira, qué maravilla.
0: Tenemos fogatero.
1: Tenemos fogatero.
0: O pirómano quizás.
1: Sirve, igual sirve.
0: Por aquí me preguntan si nosotros pelamos el tomate. Me suena coqueta esa pregunta.
1: Cuidado.
0: Saludos, cómo me alegran las mañanas con noticias apocalípticas.
1: Igual yo no pelo el tomate, ¿usted sabe pelar?
0: Sí, por supuesto. No, sí, pero Claudio no sabe hacer nada en la cocina, nada.
1: ¿Usted tampoco?
0: No, me falta el respeto. Yo le he cocinado a usted y a mi familia.
1: Es cierto, porque usted es mi familia. Yo no sé si hace nada. Yo admiro al hombre que sabe cocinar, es cierto, sí.
0: No me gusta.
1: El hombre que sabe cocinar como que tiene algo más, tiene un plus.
0: No soy tan cocinador, porque normalmente, pero ahora sí me he metido mucho en la cocina. Por acá me dicen el doctor Lago Marcino.
1: No, más grande.
0: Nos dice, ya tienen el nombre de su primer LP, Paladines, de nuestra banda que se llama
1: Chubascos Débiles.
0: Nombre para el disco, Descontrol Momentáneo. Me gusta. Suena bien. Como para ponerle una marquesina. Descontrol momentáneo. Lo más nuevo de Chubascos Débiles.
1: Versiones punk.
0: Sí, versiones punk. En tu cara, macha. Hola, amigo Barambito. Muy buenos días. Para hoy voy con una de las canciones menos conocidas. Ah, ya, lo que pasa es que ya empezó a llegar la gente por la pregunta. La gente empezó a llegar. ¿Quiere que le dé a conocer la pregunta?
1: Por favor. Yo soy el primero.
0: Ahí va.
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0: La pregunta dice así, o más bien, primero la afirmación, ¿no? Ayer recibimos una gran noticia. El regreso a las pistas discográficas del gran Jorge González.
1: Qué bueno.
0: Volvió a las pistas musicales. Esta vez bajo su alter ego de Leonino. Y acompañado por Miguel Conejeros, que fue parte de la originaria banda nacional Los Pinochet Boys. 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Te esperamos, por supuesto, en el más 569-961-86873. Hoy tenemos un capítulo muy movido, porque tenemos la pregunta del día. Tenemos a Jaime Baza también conversando con nosotros a las 9 de la mañana. A las 10 llega don Francesco Álvarez con su disco Eterno Express, que hoy estará dedicado a el concierto homenaje que se le hizo a Freddie Mercury cuando falleció. Las versiones versus los originales.
1: Un abrazo grande a Francesco Álvarez y a Jaime Baza, dígale de mi parte que todo pasa por algo.
0: Todo pasa por algo, estupendo. Se lo haremos saber y él sabrá entenderlo.
1: Gracias. El otro día estaba escuchando, estaba sentado, no me acuerdo dónde estaba, no me acuerdo. Pero me acuerdo que de fondo escuchaba, suenan las industrias. ¿Suenan las industrias? ¿Así se llama?
0: Muevan las industrias.
1: Y yo escuchaba así como los de fondo, como si fuese en el edificio al lado, ¿vio? Y yo decía, qué bien que suena eso, qué bien que sonaba eso.
0: Y era Jaime Baza con un tremendo parlante que iba por la calle.
1: Sí, muevan las industrias. Él lo estaba diciendo, sí.
0: En
1: homenaje a Jorge González.
0: Nicolás Arguirós, amor, cariño y apocalipsis eterno para usted.
1: Apocalipsis para todos.
0: Nos vamos con...
1: Hasta mañana.
0: Muevan las industrias.

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1: Y los semáforos están en verde para la música en Ritoque FM. La pregunta de hoy, canciones de y para Jorge González. En su regreso a la música, Claudita Olea nos escribe primerita en nuestro WhatsApp y nos dice, perdón, en nuestro Facebook, dice: Good morning, alcalde Marambito, Nicolás, Mateito y a todo el panel presente. Gran noticia para los fans, el regreso de Jorge, y está buenísimo su nuevo sencillo, su nuevo lanzamiento, lo vamos a escuchar más ratito. Para celebrar su regreso, quisiera pedir balada de Jorge González, de Pedro Piedra, tremenda pues. Excelente martes para todos los ritoqueros, gracias querida. 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Así es que a moverse, porque queremos ese club completamente lleno. Gente al APA celebrando con lo que ya se viene. Ya lo saben. Voy a leer mensajes. Me llegó uno muy bonito, que bueno, todos son muy lindos, pero este tiene que ver con Hostal Eco, Hostal Nómada. Pónganle atención. Nuestra querida Dafne nos manda un audio.
2: Hola, Marambito. Hola, Nicolás. Oye, qué bacán que están colaborando con el Café Nómada. Justo es de una amiga de la escuela, la Dani.
1: La Dani.
2: Nos gusta mucho ir a trabajar allá porque es un café súper tranquilo, te atienden súper bien, la gente es muy amable. No está esa cosa de que te están tratando de echar porque estás trabajando, te pasan el wifi.
1: Te pasan el wifi.
2: Así que súper recomendado para ir a trabajar. Aparte que está tan central que te queda de camino a cualquier otro lugar al que tengas que ir. Así que muy recomendado, cafés ricos y pasteles súper buenos también.
1: ¿Qué le parece? ¿Qué le parece? La gran Dafne. Si la gran Dafne dice vaya al Café Hostal Nómada, vamos al Café Hostal Nómada. Muy buenos días, gran Consejo Municipal del Rock y las Artes. Para la temática le regalaría a Jorge González esa luz de los espíritus, Titán desde Valdivia, ¿qué le parece? Él es una luz sin duda, un hombre valiente, sincero además, que muchas veces causó molestia y escozor en la sociedad por su sinceridad. Tampoco es perfecto, por supuesto. Hay gente que se aparece que hizo esto. Sí, pues, ¿y quién no hizo nada, algo malo? ¿O algo de lo cual se arrepienta? Ajá. Pero, en general, un tipo fuera de serie en la música chilena y en la cultura nacional. Y en el país. Esa luz de los espíritus, Titán desde Valdivia. Un abrazo a toda la ritocada y larga vida al rock. Larga vida, querido. Buenos días, superhéroes de la mañana. Con esta con este apocalipsis de Nicolás, me imagino el jardín de las delicias de El Bosco, y con ello un temita de Strawberry Fields Forever de los Beatles. Ideal para comenzar el laburo con estoicismo. Muy bien. O el cover de los Cadillacs. Muy bien, querido. Abrazo gigante. Buenos días, ritoqueros y marumbenses. Bruno por aquí. Quisiera pedir Para Amar, de los Prisioneros. Saludos, Jorge González, de Jorge González. Busquemos una versión de Jorge González. ¿Ya? ¿Qué cuestión? ¿Qué más? ¿Qué más? ¿Qué tanta cuestión? Vamos a la música. Este es el gran Peter Stone, Pedro Piedra, la balada de Jorge González. Y luego la nueva canción de Leonino.
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1: Ahí pasaba Cobijo de F600 versus Leonino. Lo que sonaba recién. Una pieza electrónica de vanguardia, como la define el sitio donde se ha subido esta información. Vamos a leer mensajes. Vamos viendo. Escríbanos al +569, déjenos mensajes también. +569-961-86873. Y así vamos recopilando vuestras peticiones dedicadas a Jorge González.
2: Buenos días, muchachos, ¿cómo están?
1: Buenos días, querido.
2: Aguante el rock, Cristian por acá, desde Viña.
1: Buenas, Cristian.
2: Paraíso, nubladito, como el nombre del grupo de ustedes, los Chubascos Débiles. Oye, con la temática de hoy, Jorge González, del disco Corazones.
1: Ya.
2: Me parece que se llama el disco donde sale Cuéntame una historia original.
1: Qué buena canción.
2: Así el nombre.
1: Sí.
2: Muy buen tema. Y a pesar de que los otros antiguos también excelentes, Jorge González desde el inicio hasta ahora dando la pauta ahí.
1: Sí.
2: Así que eso, un ya, abrazo po, gigante.
1: Bacán.
2: Que tengan muy buen día. Y que nunca muera el rap.
1: ¡Oh, yeah, Cristian! ¡Tremendo! Me encanta esa canción. A mí me dio vuelta la cabeza con esa canción, Jorge González. En lo personal. Me encanta que también la puedas pedir. ¡Vamos por aquí!
3: Hola, Marambito. Buenos días. Buenos días, Nicolás. José por acá.
1: El José.
3: Tomen harto cafecito porque está muy frío.
1: Uy, yo estoy padre, con tecito acá. Frío. Muy helado.
3: Y bueno, y para la temática de hoy, me gustaría escuchar Tren al Sur, por favor. Gracias. Bueno. Muy buenos días.
1: Grande, amigo José. Te dejamos un abrazo. La Janita, qué lindo que aparezca por acá. Mi bello Marambito, un abrazo caluroso en este día tan frío, es verdad. Día de abrazos calurosos. Quisiera pedir el tema Un pez de Carlos Cabezas. Se lo regalaría a don Jorge González. Cariños ritoqueros, cariños querida mía. Qué alegría tenerte por estos lares universales. Oh, yeah. Seguimos con la música. Esto es Esa Luz, Los Espíritus.

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0: Son las 9 de la mañana. 5 minutos. 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
2: Estamos de regreso, ya son las 9 de la mañana con 5 minutos. Y es momento de, como ya lo estamos haciendo una costumbre, una grata costumbre, reunirnos a conversar con el diputado Jaime Baza a esta hora de los días martes. Bienvenido, diputado, a la conversación en Ritoque FM.
3: ¿Cómo está, Marambito? Muy
2: con
3: buenos días.
2: Frío. Bienvenido. ¿Se puede hacer una ley?
3: Bienvenido a mi oficina.
2: Ah, está en la oficina, no me diga. ¿En qué piso
3: sí,
2: lo tocó?
3: Desde tempranito.
2: ¿En qué piso le tocó?
3: En el tercero, aquí cerquita de la sala.
2: ¿Con quién comparte piso?
3: Habemos varios diputados acá. Está Consuelo Veloso, está la Tati Ruti un poco más allá. Bugueño, está el Cuquebrito, que es también acá del distrito.
2: Claro.
3: Estamos un buen lote.
2: Bueno, saludos a ellos, especialmente a Jorge, que es parte de la casa también en Ritoque FM. Lo mismo que usted. Pues ¿se puede hacer una ley contra el frío, digo yo?
3: Sí, artículo primero.
2: Ay, Dios mío. Oiga, hablando de esto, yo solo le pregunto, porque esto siempre es una discusión que hay, me imagino que tangencialmente le puede llegar a tocar a usted por temas medioambientales o energéticos. El cambio de horario, ¿no? Que siempre la gente lo reclama, que este horario es más complicado que el de verano. Sí. Otros encuentran que el de verano es más complicado. Yo entiendo que esto se asumió hace mucho tiempo atrás en función de una medida energética, ¿no? Para optimizar la energía del país. Y siempre está en discusión. Esto siempre va a seguir discutiéndose, o algún día vamos a tener un cambio de horario definitivo que quede, o un no cambio de horario definitivo.
3: Mira, es interesante el caso, ¿eh? Porque este es el típico tema que sale, bueno, en este caso concreto, dos veces al año, ¿cierto? Claro. Cada vez que hay cambio de horario y se discute que hay que revisarlo, entonces hablan los neurocientíficos, hablan los especialistas de energía, y todo el mundo dice, pucha, hay buenos argumentos para terminar con esto. Y sin embargo, la medida se sigue tomando cada año dos veces. Sí. Mira, yo creo, a mí lo personal me da un poco lo mismo. Yo creo que, bueno, todos tenemos ese proceso de ajuste que dura un par de días cuando hay cambio de horario, pero yo al menos en los primeros días del horario, del cambio de horario al verano, a mí se me hace muy complicado en la mañana sacar a la cabra chica de la cama, estando todavía oscuro.
2: Mira.
3: Esa parte, sacar a los niños de la cama estando todavía muy oscuro afuera, yo creo que a ellos no les hace bien. Sí. Lo que más a mí me preocupa, lo que más me complica.
2: Sí, es verdad. Yo creo que para lado y lado siempre hay argumentos personales que priman, y yo lo entiendo también. Mejor dejemos las cosas como están. Lo que sí le voy a decir es que es un tema que hemos conversado con muchas autoridades que pasan por acá, y ya que nos queda tiempo todavía para eso, sin embargo este año sería muy difícil. Siempre nosotros decimos desde acá que el día de la cuenta pública debiese ser feriado en la región de Valparaíso, o por lo menos en la ciudad, ya que hoy día hay feriados locales, porque realmente sí. La ciudad se conmociona de una manera en que es imposible poder moverse por la ciudad de forma normal. Entonces yo digo, más que por un feriado de carácter festivo, yo lo veo como un feriado de carácter más bien como, digamos, situacional, porque Valparaíso es una ciudad pequeña y casi todo el plan queda totalmente inhabilitado.
3: Sí, es muy razonable. Más encima, este primero de junio cae el lunes.
2: Más encima.
3: Y el lunes siempre tiene un tráfico diferente, el primer día de clase, etcétera. Es una cuestión bien sensata, ¿sabes? Que lo voy a comentar por acá, lo voy a hablar con el Ejecutivo, porque efectivamente es posible tener feriados locales, que facilita mucho la dinámica social, urbana, sobre todo con tanta visita, tanto carabinero, vamos a tener muchas calles cortadas.
2: Ve y le ponemos ley Radio Ritoque, se acabó. ¿Qué problema hay?
3: Eso. ¿Cuál es el problema?
2: Porque Marambito es demasiado personalista. Oiga, diputado, bueno, está muy candente lo que está pasando en el Congreso. Por supuesto, nosotros queremos tener su visión desde ahí. Además, como siempre lo decimos, esta visión sensata que llama a razonar, a racionalizar y también a dialogar. Una de las cosas que la gente está dialogando, al menos en encuestas, que algunas levantan un poquito, otras bajan, pero quizá la CADEM, que es la que la gente más sigue con mayor seriedad, ha indicado que las bajas en el gobierno de Kast en torno a su aprobación o su afección, ¿cierto? Han continuado, entiendo que el 36% y sigue a la baja el gobierno de Kast. ¿Cómo lee usted lo que está sucediendo en torno a la figura de Kast? Yo sé que es multifactorial este punto, pero podemos abordarlo, tenemos un tiempo para poder charlar sobre esta caída que muchos la ven como una especie como de visión en función de que muchas de las cosas que se habían dicho no se han cumplido, al margen de que muchas de ellas incluso ni siquiera nos gustaría que se cumplieran, pero claro, ha habido como una especie de desvínculo con el programa de gobierno que finalmente es el que le hace a un candidato, o al menos uno creería, llegar a la presidencia.
3: Claro, yo creo que hay un problema bien, bien importante que de alguna manera refleja que la ciudadanía está mucho más atenta a la política de lo que muchas veces creemos. Yo tengo la impresión de que el presidente Kast no está satisfaciendo las expectativas de quienes votaron por él. Hay mucho discurso, hay mucha palabra en torno a relativizar la importancia que tienen ciertas promesas de campaña, como la cuestión de la migración, de la seguridad, del empleo. Y claro, más allá de la posición política que uno pueda tener, porque a mí me parece que esas eran malas propuestas, y me parece bien que el presidente no las cumpla, pero más allá de mi posición personal, yo creo que en democracia es clave que las autoridades trabajemos por ganarnos la confianza de la ciudadanía. Y me parece muy que erosiona mucho, me parece muy riesgoso para la fortaleza de la democracia que el presidente, a 2 meses de haber asumido el cargo, ya esté afirmando que cuestiones, promesas tan importantes en realidad no eran tal, que era una metáfora, no sé. Por ejemplo, a mí lo que me preocupa más es lo del plan de seguridad, ¿verdad? Porque efectivamente la cuenta regresiva de expulsión de migrantes igual es atentatoria contra derechos humanos, era evidente que no se podía cumplir, lo mismo que la zanja que se está construyendo en el norte, es muy ineficiente, no va a resultar, ¿verdad? No sé, decenas de kilómetros, cientos de kilómetros de frontera, y están construyendo 10 kilómetros de zanja durante este año. Pero en el tema de seguridad, sí. Yo creo que ahí vale mucho la pena detenerse, profundizar. Primero porque la oposición al gobierno anterior, al gobierno del presidente Boric, estuvo durante mucho tiempo insistiendo en que la seguridad estaba desbordada, que había un problema estructural, ¿verdad? Etcétera, etcétera. Hicieron campaña muy firme para la primera vuelta. Fortalecieron, intensificaron esa campaña en la segunda vuelta. Y ahora resulta que llevamos 2 meses y el gobierno no solo no tiene un plan de seguridad, sino que además la ministra ni siquiera sabía que tenía que tener uno. Entonces a mí me parece de una, no sé, de un carepalismo, me parece increíble y muy preocupante. A mí de verdad que me preocupa.
2: Sí. A mí me parece, bueno, contémosle un poquito a la gente que la ministra Steiner, que además está fuertemente cuestionada, que hoy día es muy probable que tenga que pasar por otras instancias, que ha sido evaluada también por Contraloría en función de algunos de sus hechos y que va a seguir siendo evaluada, entregue una frase de estas características porque, digámoslo, a lo mejor desde lo comunicacional uno lo puede ver un poquito mejor. Cuando se llega al poder, se llega con el discurso a tope de la seguridad. Pero apenas se llega al poder, se cambia el eje del discurso y eso pasa a un último plano. De prioridades, sé que no es quizá el último, pero sí, porque hay otras cosas que han ido quedando mucho más en el último lugar. ¿Cómo evalúan justamente esto, considerando que la ministra de alguna forma aquí falta a sus deberes de tener un plan para poder ejecutar algo que es realmente algo, además que la gente lo ve como prioritario, pero que también que en los números también quizás lo es, pero claro, pero que no está generando ningún tipo de acción? Y si bien es cierto, los gobiernos no pueden llegar a hacer todo de una, como decía, sacando todo tipo de maña del discurso de Kast, los gobiernos no llegan y se instalan y hacen inmediatamente todo, pero sí tienen un plan para poder desarrollarlo, y este era un plan estrella.
3: Claro, exactamente. Yo fíjate que preferiría
2: a todo tipo de maña del discurso de Kast, los gobiernos no llegan y se instalan y hacen inmediatamente todo, pero sí tienen un plan para poder desarrollarlo, y este era un plan estrella.
3: Claro, exactamente. Yo fíjate que preferiría que la ministra tuviera un plan, aunque fuera

0: Entonces, claro, siendo un tema tan importante para la ciudadanía hoy día, la gente efectivamente está preocupada por esto, no es un invento de la prensa, ¿verdad? Entonces, estando la gente tan preocupada, pucha, parece que el gobierno no valora tan fuertemente la preocupación de la gente. Entonces, ahí uno podría preguntarse, bueno, a lo mejor es por este tipo de cosas que el apoyo de la gente al presidente Kast está bajando, porque fue elegido para hacer una cosa y no la hace. Pero no solo no la hace, sino que bromea con lo que no hace. Sus ministros dicen, es que no sabíamos que teníamos que hacerlo. Entonces me parece un nivel de improvisación que no está a la altura del cargo de presidente de la República, no está a la altura, ¿verdad?, de un gabinete, de un ministro de Estado, una ministra de Estado, pero sobre todo no está a la altura de las expectativas de la gente. Que es lo que yo creo que a mí más me preocupa, porque, insisto, la democracia se fortalece, depende mucho del vínculo de confianza que hay entre la gente y sus representantes y los políticos. Si la gente no nos ve a nosotros como sus representantes, se sigue desafectando del trabajo que nosotros hacemos. Y nosotros hacemos este trabajo en nombre de la gente, ¿verdad? En nombre del pueblo. Y por eso me preocupa tanto que los ministros sean tan poco serios y que el presidente esté bajando tanto en su aprobación.
1: Oiga, aprovecho justamente de preguntarle porque en las últimas horas también se han dado a conocer cifras bastante preocupantes que justamente son tocantes a los últimos meses de gobierno del presidente Boric. Y el presidente Boric también salió a hacer un mea culpa frente a aquellas cosas que no se hicieron bien en el gobierno anterior. Es importante, me parece, porque al final los procesos siempre tienen que tener un cierre y ese cierre tiene que ser evaluado tanto por el mandatario como por la ciudadanía de una forma seria y no propagandística. Y lo que se hace finalmente al final de todo tipo de proceso eleccionario o cuando este se va a desarrollar es hacer hipérboles, vamos a usar la palabra correcta, de lo bueno o lo malo que cada uno hace, ¿no? Entonces, quiero preguntarle sobre el valor de lo que el presidente Boric hace, sobre las cifras que además al gobierno actual le sirve muchísimo para decir, bueno, este es el gobierno que nos dejaron, según las palabras de Quirós. Y saber que esta vuelta es muy breve y que el presidente Boric sigue siendo una figura importante, que por qué no pensar que el día de mañana podría también volver a presentarse a la presidencia.
0: Sí, yo creo que lamentablemente la política hace un buen rato ya es solo como que azuza, alimenta las pasiones tristes de la ciudadanía. Entonces le habla a la gente desde el temor, desde el escándalo, desde el malestar. Yo creo que es importante que la comunicación política, sin desconocer el malestar que muchas veces genera la vida cotidiana, sea capaz también de hablarnos desde lo positivo que tiene la acción política, lo positivo que tiene convivir en sociedad. Lo digo porque efectivamente en Chile los ciclos políticos son cortos porque los procesos electorales son cortos. Presidente, diputado, alcaldes duran 4 años, gobernador dura 4 años. En términos generales son cortos porque sí. No hay reelección del presidente, por ejemplo.
1: Claro.
0: Y eso implica que necesariamente un gobierno toma parte muy importante de lo que hizo el anterior y deja mucho para que haga el gobierno siguiente. Entonces, cuando un gobierno, por ejemplo como el de Kast, asume diciendo que todo lo del gobierno anterior estuvo mal, es prácticamente decirle a la ciudadanía que vamos a partir de cero.
1: Claro.
0: Es hacer borrón y cuenta nueva. Y yo creo que la ciudadanía no está para ese tipo de cambios tan radicales, porque somos un país diverso, un país plural, que somos capaces de reconocer matices y que tenemos que reconocernos también en esos matices.
1: Sí.
0: El gobierno del presidente Boric no fue perfecto, evidente. Este gobierno del presidente Kast tampoco será perfecto, pero ninguno de los dos gobiernos es lo peor que le ha pasado a la ciudadanía, lo peor que le ha pasado a Chile, y ojalá nunca haya pasado, ¿verdad?
1: Claro.
0: Hay cosas importantes que se hicieron en el gobierno anterior. Por poner un ejemplo, la ley Papito Corazón, ¿verdad? Sí. Que ha permitido, ¿verdad?, que miles de familias puedan tener las pensiones de alimentos que los padres no pagan. Ese es un apoyo directo al bolsillo de la ciudadanía.

0: la eliminación del copago en salud pública, por ejemplo, la nivelación de la inflación, que bajó del 12 o 13% al 2%.
1: Claro.
0: Entonces, está bien, yo entiendo que hay aspectos de la gestión anterior del presidente Boric que son razonables de ser criticadas, está bien, critiquémoslas, pero tirar todo al tacho de la basura junto con esa crítica deja no solamente mal parado al país que fue gobernado durante 4 años por un determinado presidente, sino que además deja muy mal parado a este presidente actualmente, ¿verdad? Uh-huh. Porque la vara que él mismo se pone es desproporcionadamente alta.
1: Claro.
0: O sea, si todo lo que se hizo antes está malo, todo lo que hay que hacer ahora tiene que estar bien. Y eso no existe, ¿verdad? Entonces yo creo que es clave transmitirle, ojalá a las autoridades, ¿verdad?, que nos estén escuchando, que la templanza en la acción política es fundamental, es clave recuperar la templanza, lo que no significa ser amarillo en las propuestas. Yo creo que uno puede ser, puede tener convicciones muy claras, puede tener pensamientos radicales incluso, ¿verdad?, de un lado o de otro, no extremos, pero sí muy profundos, enraizados en convicciones políticas e ideológicas, pero que la deliberación política, la comunicación política, tiene que ser templada. Tenemos que hablarnos en términos sensatos, ¿verdad? No asustar a la ciudadanía cada vez que podemos, porque la vida no funciona así, sino no andamos asustados por la calle todo el tiempo.
1: Yo me quiero enganchar de algo que ayer, bueno, ayer debutó un nuevo programa en Ritoque FM que se llama Entre Lagos y Cerros, con Javier Tobar, que yo sé que tú lo conoces muy bien, y Omar Valdivia. Y tuvieron de invitado a Carlos Cantero, que es una persona que además de haber estado en política, se ha vinculado mucho desde el mundo del pensamiento. Y hacía una interesante reflexión sobre los tiempos que vivimos en función de las redes sociales. Y decía que vivimos en función del el like o dislike, vivimos en función de las polaridades. Entonces, de alguna forma, eso nos lleva hoy día a entender el mundo en polos, en opuestos. Es me gusta completamente o me disgusta completamente, y eso finalmente forma parte de un proceso que también ingresa a la política.
0: Sí, yo creo que algo de eso hay. Ah, yo creo que efectivamente esta pulsión permanente que se alimenta a través de las redes sociales por tener el apoyo más masivo posible de mucha gente, aunque no te conozca, que va acompañado además de la frustración cuando una publicación no tiene el rendimiento que alguna persona puede esperar, yo creo que se entronca perfectamente bien con esta forma de acción política que alimenta las pasiones tristes. Yo creo que los dos elementos se retroalimentan, porque efectivamente hay una actividad social, podríamos decir, en las redes, que es bien polar, ¿cierto? O te gusta, no te gusta, lo ves entero o sigues como scrolleando, ¿verdad?
1: Claro.
0: Entonces, eso está por un lado, mucha dopamina, mucho como satisfacción sencilla, claro, ¿verdad? Ya no nos damos tiempo de leer un libro, o de tener una conversación lenta, o de ver un video de 5 minutos hasta el final. Hoy día 5 minutos parecieran una eternidad.
1: Pues claro.
0: ¿Cierto? Y eso además se alimenta con esta forma que tiene la política, especialmente en periodo de campañas, de decir que todo está mal, todo lo que se hizo está mal, y yo lo voy a hacer bien.
1: Volviendo a lo que hablábamos de la seguridad, ¿qué usted esperaría de este gobierno en función no solo de lo que propuso, no solo de lo que prometió, sino que al mismo tiempo de decisiones positivas para la ciudadanía? Porque al final, como decían por ahí, que le vaya bien un gobierno es que le vaya bien un país finalmente también.
0: Mira, yo creo que es fundamental combinar dos líneas de acción. Por un lado, la cuestión preventiva. No podemos olvidarlo, no lo podemos dejar de lado. La prevención en materia de seguridad pública tiene varias aristas. Yo creo que es clave el tema del fortalecimiento del espacio público, iluminación, ¿verdad? Pero también prevención vinculada con igualdad de oportunidades, educación de calidad, salud pública oportuna. Entonces, hay una combinación de factores que yo creo que son fundamentales en términos de prevención que hay que poner sobre la mesa. Un país injusto, un país muy desigual, es un país también muy inseguro. Y eso yo creo que es importante traerlo desde la experiencia comparada de otros países. Pero también me parece que es clave en materia policial revisar con calma, ojalá de la forma menos apasionada posible, porque este es un trabajo importante que hay que hacer, revisar la estructura de las funciones policiales. A mí personalmente me gusta la idea de tener distintos cuerpos policiales. De que las funciones que hoy día están concentradas en carabineros eventualmente puedan ser distribuidas entre distintos cuerpos policiales, pensando por lo menos en el control de frontera, que lo tiene la policía de carabineros, pero que hoy día está entregado principalmente en el norte a las Fuerzas Armadas, el control del narcotráfico, que me parece que es una función policial que requiere una formación distinta, una mezcla hoy día entre policial y militar, ¿verdad? Yo creo que es importante tener una formación especial en ese sentido. El control del orden público probablemente requiere también una fuerza policial especial. Tránsito.
1: Claro.
0: ¿Verdad? Probablemente el control del tránsito también requiera de un tipo de fuerza distinta. Entonces, eso te permitiría, por ejemplo, destinar parte muy importante del actual contingente de carabineros al control de la seguridad propiamente tal.
1: Y esto de que existan distintos cuerpos con distintas institucionalidades, se lo pregunto así, ¿usted lo ve necesario en función del descrédito y de la falta de personas que se están metiendo hoy día carabineros? Porque sabemos que ha bajado mucho el contingente de personas que ingresan voluntariamente a formar parte de esta institución, que ha estado desgastada desde la época del estallido social, y que con la fuerza que ha entrado, por lo menos la visión del narcotráfico y de la delincuencia más violenta, también mucha gente decide que voy a ir a gastar mi vida por esta cantidad de plata.
0: Mira, la institución de carabineros viene con problemas de antes del estallido. Recordemos los problemas asociados a corrupción, el Paco Gatti, que se le llamó momento, claro. Los problemas de montajes en la Araucanía. Pero yo creo que tienes razón. Yo creo que hay un problema efectivamente para que la profesión policial, ¿verdad?, para que formar parte de la institución de carabineros vuelva a ser atractivo para la ciudadanía. Yo creo que es clave efectivamente que valoremos el trabajo que se hace por parte de carabineros, porque es importante para el Estado de Derecho, ¿cierto? Pero por la misma razón, yo creo que es fundamental que este tipo de discusión y análisis pueda llevarse adelante con la pausa, con la templanza necesaria, de forma no apasionada. Fíjate que el próximo año Carabineros cumple 100 años de vida.
1: Sí, pues.
0: Es un siglo, ¿verdad? Es una institución que le ha aportado mucho, mucho, mucho al país. Pero de alguna manera tenemos que ser conscientes de que la crisis de seguridad actual se ha desarrollado con la presencia de carabineros. O sea, algo está pasando en el diseño de la función policial que ejerce el Estado, que no está funcionando suficientemente bien. Entonces probablemente hay que meterle mucha mano a lo que es inteligencia policial, ¿verdad? A las funciones preventivas, incorporar personal con formación policial, pero probablemente en retiro para cumplir funciones administrativas,
1: claro.
0: De modo tal de que los carabineros puedan estar en las calles, efectivamente, los carabineros en servicio activo. Entonces, hay toda una reflexión que hacer en este sentido, que yo creo que es fundamental, pero que no podemos hacer en clave de trincheras. O sea, no puede ser los defensores a ultranza de carabineros versus los quieren eliminar.
1: Esa caricatura
0: no va a no funcionar.
1: Y si uno hace un análisis más profundo, o quizá de repente uno lo pierde de vista, pero hoy día hay cuerpos de seguridad privados que dan vuelta por la ciudad. Hoy día tenemos supermercados con personas que están con un pasamontaños para que no sea reconocido por hacer su labor de seguridad, que claro, no es carabineros, es un guardia de seguridad privado que probablemente tiene una formación, pero también pasa en el metro, pero también pasa en las calles de las ciudades, pero hay automóviles que uno podría criticar o podría aplaudir, o motociclistas que van en esa función. Entonces, de alguna manera, hay una necesidad de seguridad que ha tenido que ir cubriendo o el privado o los municipios.
0: Efectivamente, sí, está ocurriendo algo. A mí me parece que es necesaria.
1: Esto no pasaba antes.
0: Pasaba mucho menos. Era mucho, mucho más infrecuente que viéramos tanto, sobre todo tanto guardia que parece policía.
1: Sí.
0: Porque antes había guardias privados, siempre han habido guardias privados, pero hoy día hay muchos, pero además se visten como si fueran policías, con esos trajes, se tapan la cara.
1: Con otro color, es prácticamente lo mismo.
0: Claro, yo creo que ni siquiera es legal que anden a rostro cubierto. Mm. Pero bueno.
1: Hay una ley anticapucha en Chile, ¿no?
0: Claro, efectivamente.
1: Sí. Oiga, diputado, me parece muy interesante esto. A nosotros se nos pasa rápido el tiempo conversando, que me parece que espero que también la gente lo esté disfrutando así y teniendo sus reflexiones. Pero no puedo dejar pasar el tema de la mega reforma. Dos preguntas. Solo porque para que usted siente un punto que a lo mejor la gente no siempre entiende bien. Se está votando. Porque la información llega media sesgada de repente de los medios. Se habla de que llega hay una cierta aprobación, ¿cierto? ¿Qué se está aprobando? ¿El paquete completo? ¿Se está aprobando la idea de legislar y luego dialogar punto por punto de cada uno de los estamentos que trae este documento? Y por último, también preguntarle por lo que tiene que ver directamente con el medio ambiente y que usted ha salido en todos los medios, presentado como alguien que hace hincapié en que no se está haciendo las cosas como usted espera en función medioambiental.
0: Sí, bueno, mira, efectivamente el proceso legislativo es largo, tiene muchas etapas distintas. Yo creo que podríamos dedicar un programa a explicar cómo funciona el proceso legislativo.
1: Sería muy bueno.
0: Hoy día estamos en la Cámara con este proyecto de mega reforma tributaria en lo que se conoce como el primer trámite constitucional, es decir, primero la Cámara de Diputados. Y estamos revisando el proyecto en general y en particular al mismo tiempo. Uh-huh. Y esto se discute hoy día en la sala, de hecho en un ratito más tengo que ir a la sala, y se vota mañana. Y después de que nosotros lo votemos, viene lo que se conoce como el segundo trámite constitucional, donde el proyecto pasa al Senado para que el Senado lo revise. Y si el Senado lo aprueba tal como nosotros lo aprobamos, está listo. Si le introduce reformas o cambio, el proyecto vuelve a la Cámara y nosotros lo volvemos a revisar. Entonces falta mucho todavía. Yo creo que vamos a estar un par de meses, por lo menos, discutiendo este megaproyecto de reforma tributaria, que yo insisto, solo favorece a los más ricos. Y el punto es que efectivamente este proyecto tiene varias cosas juntas, ¿verdad? Decíamos que era una ley miscelánea al principio de la discusión, hace algunas semanas atrás, y entre las cosas que tiene no viene solamente la rebaja al impuesto a los más ricos o a las empresas más grandes, sino que vienen también varios cambios en materia medioambiental, que son bien preocupantes porque debilitan la capacidad del Servicio de Evaluación Ambiental para proteger el medio ambiente y para fiscalizar a las industrias emisoras de agentes contaminantes, pero también establece una especie de obligación del Estado para devolverle al inversionista todo lo que invirtió si es que su resolución de calificación ambiental se cae. Y esto a nosotros nos preocupa muchísimo porque las inversiones, los proyectos de inversión de los que estamos hablando son millonarios. Piensa que recién esta semana se supo del rechazo de la resolución de calificación ambiental de una desaladora de agua de mar de Collahuasi, que son 3.200 millones de dólares.
1: Wow.
0: Mira, 3.200 millones de dólares son 17 años del Van Buren.
1: ¡Opa!
0: Imagínate.
1: ¡Opa!
0: Si se aprobara esta ley, el Estado tendría que pagarle a esa empresa 17 años del hospital. Imagínate.
1: Increíble.
0: Entonces estamos muy preocupados porque esto sigue avanzando, va a pasar por la Cámara, se va a aprobar mañana, lo más probable, y toda la discusión se va a trasladar al Senado y esperamos que en el Senado puedan efectivamente entrar en razón porque hay reformas acá que son muy preocupantes.
1: Claro. Vamos a estar atentos a eso, por supuesto. Para más información sobre lo que usted está desarrollando, tanto desde usted para la gente como de la gente para usted comunicarse, ¿cómo la gente lo puede hacer?
0: Mira, yo los invito a revisar nuestras redes sociales, estamos muy activos, sobre todo en Twitter y en Facebook y en Instagram, que han sido canales de comunicación oficial prácticamente los tiempos que corren.
1: Claro.
0: Pero también si quieren comunicarse directamente con nosotros, está el correo institucional, que es jaime.baza@congreso.cl. Ese correo lo revisamos nosotros directamente, así que podemos comunicarnos también por ahí.
1: Perfecto, porque la gente siempre quiere tener comunicación con su diputado cercano. No puedo dejar de preguntarle, hoy día estamos celebrando que Jorge González vuelve a la música desde la electrónica experimental y estamos pidiendo canciones de y para Jorge González. ¿Quiere escuchar alguna canción de Jorge González o de Los Prisioneros o algo que le quiera dedicar a él?
0: Y me gusta mucho Sudamerican Rockers.
1: We Are Sudamerican Rockers, perfecto.
0: Sí, me gusta mucho, mucho.
1: ¿Qué opinión tiene del trabajo de Jorge González?
0: No, yo creo que uno de los mejores artistas que ha producido nuestro país, sin ninguna duda. Tengo una muy buenos recuerdos, además, de mi infancia y adolescencia escuchando a Los Prisioneros. Y además que lo que me gusta de González es su rebeldía. Sí. Yo creo que es una persona que ha sido consecuente con su forma de ver el mundo y que no la perdió a medida que fue envejeciendo. Sí. Muchas veces la gente se pone más, va cambiando a medida que envejece.
1: Uno se pone medio cartucho, digámoslo.
0: ¿Cierto, viste? Y González se mantenía ahí siempre, firme, sí. Firme. Eso me gusta mucho de él.
1: Y muy a pesar de su enfermedad que todos lamentamos, en su momento él está muy, muy lúcido y tremendo. Es el cuerpo a veces el que falla, y a quién no le ha pasado, ¿no?
0: Sí, exactamente. Un gran valor, Jorge González.
1: Diputado Jaime Baza, gracias por haber estado con nosotros.
0: Amigo mío, un abrazo grande y muchos cariños a los ritoqueros.
1: Y nos quedamos con We Are Sudamerican Rockers en Ritoque FM, Ritoque TV.
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1: Ciudad Abierta, Ritoque FM. ¿Qué temones? Jorge González en el centro de nuestro programa el día de hoy. 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Y los queremos a todos ahí adentro. 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Las callecitas de Valparaíso tienen ese qué sé yo. Montones de mensajes llegan a esta hora. Vamos a leer, vamos a escuchar, vamos a ir con ellos. Richard Eduardo Molina dice: buenos días, amigo Marambio, ritoqueros de la galaxia. Qué excelente noticia el regreso de un cra de nuestra biblioteca musical y social. Para la temática del día, me gustaría regalarle a nuestro Jorge González Mi Casa en el Árbol. Un abrazo desde un azulado cielo ancuditano. ¡Volvió! Chiloé presente. Te queremos, amigo. Gracias por estar acá. Echábamos de menos tu cielo ancuditano. Eric Carl Guzmán dice: muy buenos días, ritoqueros y marambito. Qué gran noticia a la vuelta de Jorge. Sin duda el artista más grande e importante después de Violeta. Mire, un tema puede ser Una Casa en un Árbol o Esas Mañanas Me Quieres Hacer Llorar. No, eso lo digo yo. Saludos. No, ya no lloramos. Ya no lloramos. Por aquí, Maritza Castro deja un corazón. Del corazón, seguramente. Sí, claro. Bien. Vamos al WhatsApp que hay, pero chorrera de mensajes. A ver, sigan mandando ustedes. Buenos días, Marambito. Para hoy, martes en Ciudad Abierta, me gustaría escuchar La Voz de los 80 de Jorge González, pero con Los Prisioneros. Saludos, la Vanessa. Muchas gracias, Vane. Claro, generacional absoluto. De hecho, uno dice La Voz de los 80. No le cae. No. Uno no se da cuenta que han pasado más de 40 años de los 80. Buenos días, Marambito. Para hoy, me anoto con una de mis preferidas de Don Jorge. Cuéntame una historia original del gran disco Corazones. La escuchamos, espero la hayas disfrutado mogollón. Saludos a toda la comunidad ritoquera de Ricardo desde Chillán, el que lo llevaron engañado para allá. Buenos días, Marambito. dice: amigo, aquí Renato de la Dormida, mi gran Renato, amigo, con más frío que nunca y que está muy helado. Espero que sea, es como que se va acumulando. Espero que sea un gran día para ti y la gente que escucha la radio. Respecto a Jorge, yo amo a Los Prisioneros, al menos hasta la cultura de la basura. Amo el trabajo de Narea solista, no así el de González. Me pasa con él que voy de amor al odio y viceversa. Me gusta cuando habla de política, no así de amistad. Te cuento que hace un par de años tuve la suerte de participar con una pequeña anécdota en un libro de Los Prisioneros escrito por el periodista Alejandro Tapia. Mire, su libro Ya viene la fuerza. Fue muy entretenido y me siento orgulloso de abrir el libro y aparecer ahí en el universo de mi banda favorita. La banda favorita, además. Lo recomiendo, por cierto, buscarlo. El señor Tapia, pero del escritor, ¿no? Alejandro Tapia, Ya viene la fuerza. Les recomiendo, por cierto, habla de música y de cómo tres personas con ganas lograron algo muy difícil. Excelente. Para hoy sería rico escuchar Simplón de Claudio Narea. Mire, un temón infravalorado. Me gusta mucho a mí también. Abrazo, amigos. ¿Qué les parece? Mensaje mandado ahí directo desde la discografía de Narea. Un abrazo a Claudio también. Siempre muy buena onda con todos Los Prisioneros aquí en la Radio Ritoque. Jorge compartido mucho menos, pero cada vez que se ha tenido la posibilidad de conversar, que sea brevemente, con él, ha sido muy generoso. Bueno, a Claudio y a Miguel lo hemos tenido aquí en la radio, lo hemos compartido con Claudio un poquito más, pero no, y Miguel también muy simpático, además un ecologista, ya que hablábamos recién sobre medio ambiente con el diputado Baza, sí, un ecologista también. Último del bloque. Buenos días, familia Ritoquera. Hoy estoy de cumpleaños, ¡sí! Y quiero pedir un temita de Los Prisioneros, por favor. 41 años, saludos desde La Serena. Felicidades, felicidades, felicidades en este día. ¡Qué alegría, amigo mío! Amigo, felicidades, amigos, desde La Ritoque, con amor hasta su corazón. La corazón. No, es otra cosa. Te abrazamos, amigo. Que sea un lindo día de amor, de compañía, de amistad, de estar cerca de los que quieren. Y de celebrar, porque la vida es un soplo. Ya lo decía Don Carlitos. Este es para ti, Tren al Sur, porque aunque estés en La Serena, sigues al sur del mundo, querido.

zona de Adriano del Sur, Los Prisioneros, y esto que suena ahora es Electrodomésticos, de la nueva canción chilena, dedicado a Jorge González. Un pez.

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0: Son las 10 de la mañana, 9 minutos.
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0: bienvenido.
1: Hola Marambito, ¿cómo estás? Un saludo gigante a toda la ritocada. Feliz de estar con ustedes nuevamente en esta heladísima mañana, al menos en la región de Valparaíso. Costa, ¿cómo estás tú, querido amigo?
0: Bien, pensando en que usted tiene su casa en el árbol. De hecho, ahí están sus cortinas verdes.
1: Ahí está, claro.
0: Sí,
1: ahí está.
0: El follaje de
1: las
0: su.
1: Hojitas. El follaje.
0: El follaje de su árbol. Bonito, me alegra. Gracias también por haber compartido más de alguna vez y espero que lo sigamos haciendo muchísima más que alguna vez, cotidianamente, compartir su casa en el árbol conmigo.
1: Sí, y ahora tengo estufita nueva.
0: Ah, pero qué rico.
1: De esas que simulan ser una. Son LED, pero simulan ser una estufa leña.
0: Ah, no me digas.
1: Entonces le va a dar un calor de hogar. Estás cordialmente invitado, como siempre, a escuchar musiquita y un rico cafecito.
0: Un chocochino.
1: Qué bien me vendría un chocochino a esta hora.
0: Qué rico.
1: Tengo mi agüita mineral.
0: Muy bien. ¿Ves? Divertido helado, entonces, con agüita para el árbol. Oiga, don Francesco, exacto. Hoy día tenemos un tremendo capítulo porque. Pocos artistas han tenido la repercusión popular de este. Su partida movilizó a todo el mundo. Debe ser, yo creo que Michael Jackson, Elvis Presley, John Lennon y Freddie Mercury deben ser de esos artistas que uno dice conmocionaron al mundo entero, lo paralizaron completamente como si fuera una figura de renombre político, por ejemplo, de estas que han marcado al mundo. Freddie Mercury y los que mencionaba deben ser de esos, que marcaron un antes y un después de su ida. Y los músicos de todo el mundo se conmocionaron con ello.
1: Sí, Marambito, es muy cierto lo que dices. Vamos a ir revisando ciertos testimonios de músicos muy importantes que cuando falleció Freddie Mercury, que para mí el más variado, o sea, el más completo en realidad de los cantantes de la historia del rock, para mi gusto es Mike Patton, pero el mejor es Freddie Mercury.
0: Totalmente.
1: Entonces, que él nos dejó este plano un 24 de noviembre de 1991.
0: Así es.
1: Para mi gusto es Mike Patton, pero el mejor es Freddie Mercury.
0: Totalmente.
1: Entonces, que él nos dejó este plano un 24 de noviembre de 1991.
0: Así es.
1: Se paralizó el mundo.

0: concierto de Queen, pero como pensaron al mismo tiempo el rango vocal de Freddie Mercury, que lo vamos a escuchar ahora, era tan variado, vamos a tener que invitar a muchos vocalistas y les vamos a asignar canciones. Queen le asignó cada canción,
1: mira,
0: a cada vocalista que apareció. También hay bastantes músicos invitados, hay guitarristas como Tony Iommi, está Slash. Entonces, David Bowie incluso tocando saxofón,
1: mire,
0: en algún momento. Y decidieron hacer este evento en Wembley, que es como la catedral de Queen, ¿no?
1: Claro.
0: Desde el Live Aid del 85, el famoso en vivo de 1986, que es un clásico ya de la música popular a estas alturas. Y decidieron hacer este tributo el 20 de abril de 1992. Se llamó Tributo a Freddie Mercury y Concientización sobre el VIH.
1: Claro, recordemos que Freddie falleció justamente de, claro, con ese síndrome.
0: Claro, fue... Sí, se pensó desde un principio como un evento benéfico, que recaudó 20 millones de libras esterlinas en la época. Se calcula, claro, que a través de la Phoenix Rising Foundation, que es la fundación que se creó para combatir el VIH a partir del fallecimiento de Freddie Mercury, se ha hecho ayuda en alrededor de 75 países, se ha entregado, más bien dicho que hecho.
1: Increíble.
0: Sí, y este fue la primera piedra, y se pensó como estos eventos benéficos gigantes, así como estuvo en el Live Aid.
1: Claro.
0: Que fue para ayudar y a recaudar recursos y hacer también una concientización sobre, en 1985, sobre lo que estaba pasando
1: en África,
0: con la hambruna. En este caso, también se utilizó Wembley para... hablar, hay discursos de Elizabeth Taylor, por ejemplo.
1: Y esto
0: estaba en el backstage Cindy Crawford.
1: ¿Esto está en DVD? ¿Esto existe en DVD?
0: Sí, salió en Blu-ray, pero SD Blu-ray, que no es el Full HD, porque está grabado para televisión. Entonces,
1: claro, es un especial televisivo en el fondo.
0: Claro, le hicieron una mejora. De hecho, este recital duró 4 horas y media.
1: Wow.
0: Una hora más de lo que tenían planificado la producción hacer. De hecho, está Bob Geldof, que es el organizador del Live Aid, sale cantando. Hay varios actos que en la salida final bueno, salió en VHS en la época también, se transmitió a más de 70 países. Acá en Chile yo recuerdo haberlo visto, no completo, canciones, en Más Música.
1: Ah, mire, claro.
0: Sí, es Más Música en Canal 13, creo que estaba Andrea Tessa todavía.
1: En esa época, sí.
0: Y claro, ahí, sí, yo pude ver ahí y conocer en 1992 las primeras canciones que empezaron a salir, donde vamos a escuchar algunas que destacaron, vamos a escuchar algunas canciones que también no quedaron en la salida final, digamos, del concierto. En todos estos formatos que hemos comentado, en CD no está, en plataformas de streaming de música no está.
1: O sea, uno,
0: pero
1: puede,
0: sí, en YouTube pueden
1: picadito,
0: encontrarlo completo.
1: Ya, picadito y
0: sí,
1: completo. Vamos a ir entonces.
0: Hay un video que está completo.
1: Vamos,
0: sí,
1: a ir, señor, entonces, señoras y señores. Nos vamos con la música. Y como siempre,
0: el gran Freddie Mercury.
1: Mire, pero mira.
0: Mira, mira qué partida.
1: Épica.
0: Lo ven por Ritoque TV, lo escuchan por Ritoque FM.
1: Increíble.
0: Sin palabras.
1: Y estaba con difonía, ojo.
0: Sí, pues ese día se supone que no iba a cantar. Acá estamos en Live Aid 1985. En la película. Cierra la película, el biopic. All right.
1: All right.
0: Y ahora en conciertos masivos. ¿Te acuerdas cuando estábamos en los Panamericanos?
1: Ah, claro.
0: Viendo Humble.
1: Sí.
0: Salió esa parte,
1: sí, pues,
0: para que la gente cante. Y acá, señor, escuchamos Hammer to Fall.
1: Me encanta esta canción.
0: Dale, maravilla. Temón, para mi gusto al menos. Espero, queridos amigos, que lo disfruten. Y acá escuchamos la versión de Freddie Mercury para Live Aid 85.

0: Esto es Disco Eterno Express con Francesco Álvarez. Hoy día revisando a Freddie Mercury, él mismo y en versiones para su concierto tributo. Bueno, siempre es un desafío hacer a Freddie Mercury. ¿Quién estuvo a cargo de hacer, a quién se les ocurrió a la banda que hiciera Hammer to Fall?
1: Una excelente versión, la banda pensó que fue, porque acá hubieron dos actos, esto hay que contarlo. Primero un show inicial donde salieron bandas a presentar también covers a Queen, pero material propio. Estuvo Def Leppard tocando, por ejemplo, Animal, Let's Get Rock, que sonaba mucho en esa época, Metallica con Enter Sandman, Sad But True, estuvo Spinal Tap, estuvo Bob Geldof, U2 en una aparición satelital, estuvo también Guns N' Roses con Paradise City, Knockin' on Heaven's Door, Axel se peleó con la audiencia,
0: vale.
1: Era que no. Y de ahí viene el show principal, que es Queen, con vocalistas invitados, y músicos invitados, como les contaba Tony Iommi, por ejemplo, Slash.
0: Y aquí vamos a escuchar a Queen. Oye, mira quién invitan acá.
1: Tremenda versión para mí. Gary Cherone de Extreme.
0: Una gran voz también.
1: Yo lo escuché, decía, este hombre está para algo grande. Terminó siendo vocalista evangélico.
0: En la época no, que menos querieron, quisieron de evangélico.
1: Claro, la menos exitosa, pero estuvo ahí.
0: Pero es bueno ese disco.
1: Súper bueno, Van Halen 3. Yo lo recomiendo.
0: Oye, bien, además con la cobertura armónica de, con la cobertura armónica de Queen por detrás, nada puede salir mal.
1: Sí, pues hay un coro y después vamos a escuchar un coro gospel más adelante también que se integra. Ahí se puede escuchar la guitarra de Brian May. La banda es la misma, Roger Taylor, John Deacon y...
0: Oye, lo imita.
1: Yo creo que anda muy bien, Gary
0: Cherone. O sea, mira, ahí pasa a mi listado de pudieron haber cantado en Queen después.
1: Tranquilamente.
0: Sí, porque además...
1: No es lo mismo que Freddie Mercury, pero tranquilamente.
0: Pero es muy buen frontman, además.
1: O sea, si Paul Rodgers pudo,
0: sí,
1: Gary Cherone puede.
0: Sí, sí. Oye, y la banda muy rockera, están tocando, pero con todo.
1: Sí, las canciones te diría que están más cargadas al pop rock que hacía Queen, pero de las canciones de rock puro y duro, ahí también en varios cortes dentro de lo que eligió Queen. También hay varios artistas, un par de artistas que yo nunca entendí por qué estuvieron ahí, la verdad. Y hay otros grandes aciertos.
0: Bueno, estuvo.
1: Vamos a ir comentando.
0: Estuvo el general. ¿Verdad? Estuvo el general, estuvo... Claro.
1: Gerardo.
0: Oiga, y hay que decirlo, yo sé que usted lo dijo, pero lo quiero destacar nuevamente. Suena muy pesado porque está también Tony Iommi en la guitarra.
1: El mismísimo de Black Sabbath, sí, sale acompañando en tres canciones.
0: Muy bien.
1: Una de ellas es Hammer to Fall y anda muy bien Gary Cherone, pero acá nos trasladamos nuevamente. Stone Cold Crazy. Al 1974.
0: Yo quiero decir una cosa,
1: a Freddie Mercury.
0: Lo hemos comentado con Francesco cuando hemos revisado en el disco eterno el Queen 1 y el Queen 2. Para mí, Queen, primeros dos discos, es metal.
1: Sí, pues súper precursor del heavy metal en realidad, que ya se estaba gestando. Y sobre todo, claro, te diría que el Queen 1, mucho. Sí, Liar, ¿eh? Todas esas canciones.
0: El tema
1: bueno,
0: del logro.
1: Acá tenemos una... Claro, Ogre Battle, claro. Y acá en 1974 los escuchamos en el Rainbow Theater. Un muy joven Queen haciendo Stone Cold Crazy. También, pesadísimo.
0: 74, esto es heavy metal. No hay nada que decir.
1: Es que era una... Era muy amplio lo que hacía Queen. Entonces sí. Por eso invitaron a vocalistas de muchos estilos. No escucharemos hoy día, por ejemplo, a Lisa Stanfield. No escucharemos hoy día a Seal.
0: Oye, pero ¿por qué? Me encanta Lisa Stanfield.
1: No, es que, por ejemplo, en el caso de Lisa Stanfield, no se le da el tono vocal para I Want to Break Free. Visualmente es precioso. Pero después hace un Lisa The Days of Our Life, un dueto con George Michael, que ya vamos a llegar, claro, por allá, llegar y eso sale precioso, claro.
0: Y ahí pasaba Queen, pero lo que viene ahora es como, bueno,
1: muy rockero, estuvo muy bien este señor, estuvo muy bien, lo vamos a escuchar y lo voy a nombrar. Ahí parte Roger Taylor con la partida característica de Stone Cold Crazy. Y ya vamos a escuchar al caballero que se había presentado en el show inicial con su banda.
0: Y
1: tres temas.
0: Y que esta canción después ellos le incorporaron este un disco, en un EP.
1: Sí, pues viene en lo... claro, viene en el single, creo que, si la memoria no me engaña y me disculpan, Wherever I May Roam, del disco negro de Metallica. De ese señor estamos hablando. James Hetfield, para ustedes.
0: Wow. Y James Hetfield sin guitarra, eso también es muy raro verlo.
1: Sí, es raro, ¿eh?
0: Porque él como sí, que siempre está parado frente al micrófono.
1: Claro, cuando se quemó una vez. Ahí va, a ver. Muy bien, James Hetfield, para mí. Y pone su actitud y la impronta de
0: James Hetfield. Malo, o sea, malo, hay malo, con bigote malo y metalero rockero.
1: La chaqueta esa,
0: la cortita,
1: de cuero,
0: la de Michel, la de Michel Morales.
1: La de Michel Morales, eso mismo.
0: Es que es la misma. Ojo, es la misma. ¿Sí? Michel la compró en un remate en Vanity. No, en ¿cómo se llama?
1: Sí, claro, en Soho.
0: Tú. En Soho, sí, ahí.
1: Sí, pues andaba escuchando Caravan y Soft Machine y compró la chaqueta.
0: Y también está incluido Tony Iommi, ojo.
1: Sí, también. Sale una tremenda versión. Muy alabada en redes. Estuve leyendo comentarios de la gente. Que gran performance de James Hetfield. Suena un poquito, por favor.
0: Muy bueno, muy bueno. Esto es muy bueno, sí, obvio.
1: Y nos queda camino por recorrer, amigo Marambio. Recordemos nuestras redes sociales. ¿Cuál es su Instagram, amiguito?
0: Marambito 1, querido.
1: El de Ritoque FM.
0: Ritoque FM.
1: Y el mío, @ Francesco Álvarez F. Acá vamos subiendo material, afiches, fotografías de los making of de Disco Eterno, discos, muchas cosas para que ustedes puedan seguir en @ Francesco Álvarez F. Esta canción no se tocó en vivo.
0: No,
1: es que salió el disco Innuendo, perdona. Sí. Poquito antes fue lo último que alcanzó a hacer Freddie Mercury. Si de hecho se termina de grabar, graba los videoclips y fallece semanas después. Mm. Recordemos que Freddie Mercury hizo público que padecía de VIH la semana que murió.
0: Así es.
1: Y este fue su legado. Y qué manera de despedirse. Innuendo. Sencillo.
0: Una canción que yo creo que es muy compleja para hacer en vivo, además. Con la guitarra del guitarrista de Yes.
1: De Steve Howe.
0: Claro, Steve Howe hace la guitarra acústica. La
1: acústica.
0: Claro, la que suena como españolada.
1: Rehab. Tiene de todo un poco, si de hecho yo la estaba escuchando con mi musa inspiradora. Una canción que faltó acá, Love of My Life. La extraño. Después les voy a ir diciendo canciones que voy a ir extrañando. Así que a la Moni, que no la había escuchado, le encantó esta versión, no está escuchando, le envío un besito y un abrazo gigantesco. Aparte que también lo pasamos muy bien. Hay que saludar también. Viva la amor. Viva Claudio y Pamela del Club del Ruido.
0: Sí.
1: Que se casaron el fin de semana. Una fiesta maravillosa. Fue súper lindo verlos, ver a gente en la radio, tener una familia hermosa. Así que muchísimos besitos para ellos, cariño, abrazos, y que sean muy felices en esta nueva.
0: Por supuesto, también saludos a la Moni, que yo no la alcancé a hacer. Un abracito grande para la Moni. Y lo que viene ahora es
1: Innuendo, uno de los grandes guatazos de este Tribute Concert.
0: A ver, escuchemos un guatazo.
1: Tanto así, escuchemos guatazo. No, no, no. Este cantante dijo, acá la hago, yo me voy a lucir.
0: Pero le quedaba bien, pues.
1: O sea, dos.
0: En teoría.
1: Era medio.
0: En teoría, ¿ya? Funcionaría.
1: No, Catch Me. Ah.
0: Claro.
1: Una onda mística.
0: Como místico,
1: le gusta, bro, al vocalista de Led Zeppelin, ni más ni menos que Robert Plant, que primero hace Crazy Little Thing con Love. Después va uno, la partida. Y ahí partimos.
0: ¿No entró?
1: Se aconteció. Sí, pues se le olvidó la letra a Robert Plant. Y se le olvidó la melodía y el ritmo, entonces empezó a entrar tarde. Y se puso nervioso. Y perdió la voz de una manera impresionante. Esto es tan así. No te estoy pelando, Robert Plant. Tú sabes que te queremos demasiado en Ritoque FM. Robert Plant pidió que esta versión no quedara,
0: mira,
1: digamos, en la distribución masiva, ni por, claro, por televisión se estima que lo vio 1 billón de personas en vivo, pero lo que no se vio es Robert Plant, no lo pueden encontrar en los registros oficiales, ¿no? VHS, DVD, Blu-ray, no está. Él pidió que lo sacara. Ahí va Robert Plant.
0: Mire, me sorprende, yo pensé que la podría haber cubierto mucho mejor. Qué gran camisa la de Robert Plant. Lo mejor de Robert Plant, la camisa.
1: Sí, hartas pulseras, igual que Roger Daltrey, que él hizo I Want It All.
0: Hacía frío esa noche, eso pasó, se trapicó, ¿no?
1: Se le tomó la garganta.
0: Sí, para que no le pasara. Para que no le pasara.
1: No, por eso, como les decía, en resumen, se le olvidó la letra, entraba antes. Y su registro vocal, como se puso nervioso, no fue el mejor. Pero debería haber quedado.
0: Sí.
1: Para mi gusto, sí. Le da un bono, aparte que un tema tan especial como Innuendo. Esto está muy divertido. Esta es la de Montreal, ¿no?
0: Live in Montreal en 1981. Otro DVD clásico.
1: Uf, sí.
0: Con los chores cortos.
1: Montreal. Sí, pues con chorcito. Chorcito blanco. A él le gustaba salir a torso desnudo.
0: Sí.
1: A Freddie Mercury, descrito por el documental de los 10 años, como por sus amigos, el amigo, muy amigo Elton John, por ejemplo. Es como una personalidad extravagante. Annie Lennox decía, en los 70. Los músicos de rock se dieron el gusto de vivir al límite, y ahora en los 90 eso no pasa. No estoy tan seguro de lo que dice Annie Lennox, pero sí puedo entender y creer de que era un culto a la extravagancia la vida de Freddie Mercury, y una presencia escénica tremenda. Ahora revisando material para traerle las mejores versiones para que escuchen a Freddie Mercury y lo disfruten. Yo quedé impresionado con el manejo escénico, no lo recordaba tan bien. El manejo escénico de Freddie Mercury es una locura.
0: Estamos escuchando We Will Rock You del Live Montreal o In Montreal.
1: Sí.
0: Sí. Muy bueno, muchos dicen que aquí alcanza como su peak vocal también él, pero.
1: Fue pero un muy buen año. Y viene en ese Blu-ray, viene. En la versión en Blu-ray viene el Live Aid 85. Para que lo puedan disfrutar también, si pueden acceder a ese material. Está en YouTube también.
0: Esto es 1991, papá. Concierto.
1: Sí, estoy con un poco de tos. Pido las disculpas.
0: Concierto.
1: Y acá.
0: Y entra él.
1: Entra él. Otro más que sabe presencia escénica, bailecitos.
0: Cuídese el pechito, dice la gente por acá.
1: Ah, muchas gracias, querido amigo, amiga. Sí, voy a tener que comprar, ¿cómo se llama?
0: Palto miel.
1: Solbón. Palto miel. Palto miel.
0: Bien 90.
1: Acá entra ni más ni menos. Claro, pero palto miel. Axl Rose, con una polémica.
0: A ver.
1: Porque en la canción One in a Million, de Lies, Axl Rose hace letras homofóbicas. Entonces, ¿qué hace este señor acá?
0: Bueno, pero no, la gente tiene derecho a cambiar, la gente.
1: Sí, y él dijo, no, yo quiero estar porque yo quiero probar que esa letra no me representa.
0: Bueno, pero
1: hay que yo no soy homofóbico y que yo quiero rendir tributo a la que era su banda favorita.
0: Es además, que yo quiero decir algo, sí, pues. Axl Rose en sus primeros discos con Guns N' Roses, quizás fue una banda de hard rock y todo, pero luego desde el Use Your Illusion, sobre todo en el Use Your Illusion 1 y 2, él quería ser Elton John y Freddie Mercury.
1: Sí, totalmente.
0: Ahí estaba su, ese era su meta.
1: Claro, dijo que para él fue un sueño de infancia. George Michael dijo lo mismo. Estar con Queen, cantando en Wembley. Sí. Y le pone onda Axl Rose.
0: Y estaba como Mickey Mouse.
1: No, no hay.
0: Era la época gloriosa.
1: Full garganta.
0: Sí.
1: Claro, ahí se escucha. ¿Lo puedes poner un poquito? Ah, que ahora viene el solo de Brian May.
0: Ahí se acabó. Ahí se acaba, se acaba. Claro. Bueno.
1: Pero ahí escuchamos a Axl Rose haciendo We Will Rock You, pero lo vamos a escuchar de nuevo nosotros.
0: Sí. Nuevamente, acá. Freddy con su piano lleno de cervezas.
1: Mucha Heineken. Vamos a nombrar porque esa es la marca que...
0: Sí, pues lo bebía eso.
1: De repente le decían demasiada Heineken, caían como 6 o 8 botellas sí. arriba del piano. Y aún así el tipo fumaba tabaco. Era un gran fumador, el chain smoker que le llaman en los angloparlantes, que es fumador en cadena. Y aún así...
0: Apagaba uno, prendía el otro, tira.
1: Sí, en la entrevista se ve. Impecable. Este es Wembley, ¿no? ¿86?
0: Esto es Wembley 86.
1: Sí, otro clásico de Queen. Acá una tremenda performance. Este, el clásico de la chaqueta amarilla.
0: Claro, totalmente. Ay,
1: qué linda voz. Cuando quiere ser suave, suave. Cuando quiere ser rudo, es rudo. Va jugando con la entonación. No, es un showman. Yo preparando este especial me terminé de convencer que para mi gusto, y ustedes queridos amigos pueden opinar, por supuesto, el mejor de la historia del rock, el mejor cantante.
0: Sí, como
1: se pone la piel de gallina, ya van a llegar mis momentos, me puso la piel de gallina del Freddie Mercury Tribute Concert también.
0: Vamos a avanzar hacia la parte 2 porque tiene otro momento que esta parte la hacen como lo hacían los Queen, grabada, ¿no? En la parte operática.
1: Sí, en el tributo está grabado. Sí.
0: Y aquí viene uno de los momentos más épicos de la historia del rock en vivo.
1: Este Way to Heaven son como las más emblemáticas del rock, también es opinable.
0: Sí, estamos de acuerdo.
1: Si es que no es la más emblemática Bohemian Rhapsody en realidad. Y ahí vamos con Freddy.
0: Con cuete.
1: A todo vapor.
0: No, qué tremendo, tremendo. Freddy es el Caruso del rock, es el Pavarotti del rock.
1: Eso. Sí, sí, sí. Qué buena analogía, Marambito. Mm. Totalmente de acuerdo. Yo uno lo ve, claro. Él, ¿te acuerdas? Con Montserrat Caballé.
0: Pero claro, Barcelona.
1: Para los Juegos Olímpicos.
0: Yo siempre invito a escuchar Exercise in Free Love de la carrera solista de Freddie Mercury, que es un contratenor, o sea, totalmente. Y aquí viene un gran momento en vivo. Aquí, para mí también es guatazo esta canción. Sobre todo por lo que significa.
1: Fallaron en Wembley, o sea, la partida de Elton John.
0: Mama.
1: Podría retroceder, porque.
0: Mama.
1: Eso es, para mí es decidor de cómo venía todo.
0: Ahí va. Mama.
1: No.
0: Siendo para mí muy grande Elton John, debo decirlo, para mí Elton John es un gigante.
1: Sí, no es por hacerle un lado de imagen, pero ahí hacen un alinuendo de Show Must Go On y anda muy bien, pero Rhapsody of Bohemia no era para él. Es lo que les contaba Lisa Stansfield, por ejemplo.
0: Mamá. Y está joven Elton John en esta pasada, todavía tiene voz...
1: Aquí como la onda Sacrifice.
0: Claro,
1: es como
0: aquí, de la época. Aquí yo creo que la gente es la que hace.
1: Corrión baja mucho el tono, sí.
0: Ahí, mira, ahí la sube un poquito porque. Ahí va. Como que se acomoda recién.
1: No supo dar con el tono, sí. Porque él tiene un registro amplio, muy alto también, pero no. Bueno, o sea, bien. El bajo y el alto los tiene. Bueno.
0: Ah, pero mira, ahí
1: también
0: lo toma,
1: invitaron a.
0: Ahí lo levanta.
1: Ahí suena más a Elton John clásico. No te
0: mira,
1: preocupes,
0: mira, pero
1: Elton
0: mira.
1: John, también...
0: Sí lo hace. Claro. Yo creo que se equivocó, a lo mejor se puso nervioso, o entró, porque entró una octava más abajo.
1: Se juntaron todos los artistas a ensayar. en un estudio de las afueras de Londres. Tuvieron tiempo de ensayo y el día antes en Wembley.
0: Mira, ahí vamos nuevamente a la parte... Perdón, Francisco, sí, disculpa.
1: Sí, sí, adelante.
0: ¿No que se juntaron a ensayar?
1: De hecho, pero yo le decía, no te preocupes, Elton John, porque también invitaron a Zúquero.
0: Y... Censo una dona, cuidado, sí. Cuidado con Censo una dona.
1: No, tremendo, pero en Queen no anduvo. Paul bueno. John con Radio Gaga tampoco anduvo, pero para nada. Eso es, fallaron en Wembley un día también. Quizás sea una sección para discotecnos más adelante.
0: Podría ser.
1: Fallaron
0: bueno.
1: en Wembley un día. Sí. Y acá viene. Acá va a entrar un hombre poseído.
0: Yo diría que es el demonio de Tasmania.
1: Min Machine, decía.
0: El demonio de
1: Tasmania. Sí, el demonio de Tasmania.
0: Porque entra dando vueltas.
1: Min Machine. Claro, máquina malvada, decía su polera. Una polera de fútbol americano negra.
0: Qué malulo.
1: Va a entrar este señor de Centillo que lo escuchamos hace poco. Y acá entra de nuevo Hondero.
0: Pero destempladísimo.
1: Creo que antes de Nirvana, el 92 era la banda más importante del planeta.
0: Sí, muy probable.
1: Guns N' Roses. Ahí viene.
0: Con Metallica, yo creo que las dos estaban ahí golpe a golpe.

0: Me da risa, lo siento.
1: No, pero si tienen que verlo, si pueden, queridos amigos, en YouTube, busquen Bohemian Rhapsody.
0: Pero sí, Freddie hubiera estado muy orgulloso.
1: Con Axl Rose y Elton John.
0: Freddie hubiera estado muy orgulloso del look.
1: Sí, por supuesto.
0: Porque hay glam ahí, hay mucho glam ahí.
1: Extravagante como Freddie. De hecho, se hablaba mucho de que los músicos que participaron dijeron que en realidad la gracia, más allá de la extravagancia y del rango de vocal de Freddie Mercury, era, en el fondo, era un tributo a él.
0: Sí.
1: Era rendirle homenaje. De hecho, David Bowie se arrodilla y reza un Padre Nuestro, ¿no? Después de Heroes. Sí.
0: Aquí vienen los dos juntos. Van a hacer un
1: dueto. Es lindo el dueto.

0: Gracias, Axel. Gracias, Elton. Nos vemos la próxima semana. Gracias. Seguimos.
1: Sí, yo le doy, como Roger Ebert, pulgar para arriba a Axel Rose. Este, para mí, vamos a hablar de Queen en una versión que grabó con David Bowie en su momento, pero yo quise traer la versión que es con solo con Queen, sin David Bowie, en vivo, para escuchar el registro vocal.
0: Los dos la hacían en paralelo en sus versiones en vivo respectivas.
1: Claro, pero encontré muy buena esta de Freddie Mercury. Creo que volvemos a Montreal en el 81.
0: Sí.
1: Sí, y esa parte.

0: va a ser la parte de Bowie.
1: Sí. Sale bien.
0: Lo ayuda Roger Taylor, sí, que siempre está, es muy importante en la voz.
1: Pero es tremendo. Brian May también canta, sí. Hace un número él, y también me sorprendió mucho en Tie Your Mother Down, que antes que cante Joe Elliott, canta Brian May, que canta mucho mejor que Joe Elliott de Def Leppard.
0: Mire.
1: También otro guatazo en Wembley.
0: Y aquí nos vamos a la versión del 91, donde, bueno, Annie Lennox estaba en su momento también.
1: No, de hecho, David Bowie la despide como la maravillosa.
0: Es que Annie Lennox es gigantesca. Lo que pasa es que quizás aquí no la conocemos tanto, o la conocemos,
1: claro,
0: más etapa más pop, pero
1: no lo ubican. Sweet Dreams, y de ahí viene su etapa solista.
0: Y Rhythmics, claro.
1: Claro. Para mí, Annie Lennox con David Bowie se mandan la presentación de este show.
0: Opa.
1: De el 20 de abril. Para mí la mejor, lejos está, a mí me pone la piel de gallina. Aparte, cómo se complementan en vivo David Bowie y Annie Lennox, la gestualidad cuando se abrazan, cuando cantan chic to chic, mejilla con mejilla.
0: Ahí va, ahí
1: va. Y Annie Lennox se roba el show. Por eso cuando dicen Freddie Mercury hubiera estado orgulloso de muchas presentaciones, esta es una de ellas. Pero sin lugar a dudas, para mí la mejor. Soy honesto. Por favor, búsquenla. Si tienen tiempo, ganas, queridos amigos que nos escuchan, que nos ven por Ritoque TV, sintonizan 107.9. Annie Lennox, David Bowie, Under Pressure.
0: Bowie siendo Bowie. Mira, Annie. Tremendo. Y deja al público cantar. Me encanta, hay un aire allí. Hay mucho. Hay mucho oficio, hay mucho oficio en esta versión.
1: Eso, ¿eh? Es muy importante los que tienen oficio. Annie Lennox, maravilloso. Si podemos escuchar un poquito acá. Y su voz hace un

0: Tremendo, tremendo.
1: No, y la parte final también se la recomiendo, por motivos de tiempo no la podemos escuchar, pero el remate de la canción es una locura. Es una verdadera locura. Así que acá viene otro momento que me puso la piel de gallina, ¿no? Tanto lo original, que es la que vamos a escuchar. Qué lindo tener Somebody to Love. Y Freddie Mercury,
0: escuchemos.
1: Pide a alguien para amar.
0: Sí, claro.
1: Va solo.

0: Lo que pasa con Freddy es que uno no quiere dejar, no quiere dejar de escucharlo.
1: Magnéticos como él, de hecho. Rod Plant dice que hay pocos jefes, dijo.
0: Ah, verdad. Totalmente de acuerdo, qué buena frase.
1: Hay pocos jefes. Y uno de ellos era Freddie Mercury.
0: No, tremendo. Pero lo que viene ahora es que también es de los más destacados momentos. El que hizo pensar.
1: Claro, eso, dilo.
0: El que hizo pensar que él debió haber sido la continuidad en Queens.
1: Sí, pues sí, fue un rumor muy extendido en la época.
0: Casi un mito urbano, yo creo. Se convirtió en un mito urbano.
1: Sí. Bueno. Yo creo que él no quiso dejar su carrera solista nomás.
0: Que también era gigante. O sea, George Michael estaba en un momento, pero álgido.
1: Tremendo momento, George Michael. Y más encima para cerrar la noche. De hecho, una vez Pancho Sasso me contaban a mis tías que, claro, quien se ponía al lado del más famoso recibía más cámara.
0: Claro, obvio.
1: Claro. Y me contaba, voy a hacer la confidencia, era quien se ponía al lado de Peter Gabriel.
0: Ah, claro.
1: Y él quedó al lado en la buena onda. Me dice que empezaron los combos y los tirones y los pellizcones.
0: Y él les decía,
1: para salir de ahí para el tiro final.
0: Y él decía, ¡cusa! ¡Cusa! ¡Cusa!
1: Claro. ¿Quién quedó al lado? Luz Casal.
0: Luz Casal. Tremenda voz también.
1: Acá, claro, ella va y abraza a George Michael, Liza Minnelli en el final. Que ella era como la reina de.
0: Yo creo que.
1: El espectáculo ya llegaremos.
0: Bueno, ahí. Este fue el single final, el que destacó, sí, mundialmente. O sea, de todo esto que hemos visto, este es el que la gente destacó finalmente como el. El que se robó el espectáculo para la gente, por lo menos, en general.
1: Sí, este quedó mi favorito de Under Pressure. De ahí, Somebody to Love, por George Michael, que dijo que era una de sus canciones favoritas, además, de la vida.
0: Se la
1: come. Se ve muy animado, cantando. Claro, los ensayos están grabados, también los pueden buscar. Y, de hecho, él y Gary Cherone se cantan todas las canciones en los
0: ensayos. Ojo, lleva un lazo en su. En su solapa con el símbolo del SIDA, ¿no? De la combate al, claro, SIDA. Y hay que recordar que
1: el rojo.
0: George Michael, al igual que Freddie Mercury, hoy día no es tema, y qué bueno que no lo sea. Pero en esa época, George Michael y Freddie Mercury era un tema que eran homosexuales.
1: Claro, también Elton John, podríamos
0: también,
1: decir.
0: También, pero Elton John y como que hecho, se vino saliendo después, aunque uno podía deducir cosas, pero yo sí tengo la impresión de que lo que, o sea, públicamente, sí, evidentemente ellos lo sabían y toda la gente que estaba en el círculo, pero creo que es muy significativo que George Michael haya hecho esta versión.
1: Sí, y de hecho George Michael dice antes de empezar a cantar, dice, esto no es un tema de ser gay, no tiene absolutamente nada que ver con eso, no tiene nada que ver con ser drogadicto, esta enfermedad le puede dar a cualquiera, por favor, cuídense.
0: Claro, totalmente.
1: Sí, él lo dice, ahí escuchamos ahí el remate. Salió un EP de canciones George Michael cantando en el tributo.
0: Ah, mira.
1: Disco de oro en Inglaterra. Sí.
0: Increíble.
1: El remate. Con el público de Wembley, 72.000 personas, se agotaron en 3 horas las entradas.
0: Vamos a escuchar la versión al final, así que vamos a quedarnos con la siguiente porque estamos.
1: Ah, excelente. Qué buena opción, Marambito. Ya despidiendo Disco Eterno del día de hoy, les recuerdo mi Instagram, @francescoalvarezf, para más contenidos como el que sigue. Esto es emocionante por la canción que es. ¿Ah? El cierre de cada concierto de Queen, el gran final. De ahí venía God Save the Queen, ¿no? Que grababa.
0: Claro.
1: Que salía, sí, Freddie Mercury con la capa y el gorro. Que yo en el afiche para el Disco Eterno Express del día de hoy jugué con eso. Salgo con la capa y la corona. Dije gorro, perdón, la corona yo. Escuchar a Freddie Mercury siendo We Are the Champions, ¿qué se puede agregar, no? Cada evento deportivo importante, ahí está. Me encantó esta versión, además.
0: Esta es la versión del Wembley Stadium del 86.
1: Sí. Es icónica.
0: Sí. Qué hermosura, qué hermosura.
1: Campeonas del mundo, ¿eh?
0: Freddie Mercury es capaz de poner el corazón. Me la mandó dos veces. o yo la subí dos veces. Ah, pero tenemos la otra versión, ¿no? La del Weird
1: Sí, Center. Lo que pasa ya, es que ya. Te envié. La única que existe es la del tributo completo, pero si tú haces clic,
0: va a salir. Ya, sí,
1: inmediatamente está listo, dejé.
0: No, yo me equivoqué. Disculpe, don Francesco. Yo no jamás podría usted meterle un cacho de un problema que usted no cometió. El error claro. Mío.
1: Estamos Sabotage de Black Sabbath, no, nada que ver. No. Al contrario, amigo querido. Eres un grande en la edición también, Toditas Discoterno, los domingos a las 21 horas, para que lo escuchen también.
0: La tremenda Liza Minnelli.
1: Heroína personal de Freddie Mercury. Los artistas llamaban y decían: yo quiero estar. Roger Daltrey llamó porque dijo: yo sé lo que es perder un compañero banda. Me demoré 5 años en superar la muerte de Keith Moon. Todas las semanas sueño al menos una vez con él. Y Liza Minnelli quiso estar a hacer Weird Chamber. Y ella trae Hollywood.
0: Claro, ella trae Broadway.
1: Eso, mejor dicho, imposible. No es Hollywood, es Broadway. Claro.
0: Porque ella es una cantante tremenda. Hija de un gran director, además.
1: Ah, claro. Y ese tema también del manejo del escenario. Y ella también creo que hace bastante propia la versión, y eso es súper importante.
0: Sí, totalmente de acuerdo.
1: Que muchos lo lograron. Ese bozarrón de Liza Minnelli, ¿no?
0: Y la estampa.
1: Además.
0: De una mujer que se comía el escenario.
1: Sí, pues. Entonces, All That Jazz, Cabaret, cuántos musicales.
0: Además, una mujer que era capaz de reírse de ella misma en Arrested Development. No, tremenda.
1: ¿Verdad? Sí, pues. No, y entonces, y de ahí, para contarle a la gente también, si lo quieren ver. I thank you all.
0: Como lo hacía Freddy.
1: Como lo agradece, claro. Como agradece, ¿no?
0: ¿Ah? Así lo hacía. Era como casi como el gracias por haber estado.
1: Sí, es un guiño a Freddie Mercury. Les agradezco a todos, es la traducción. Y ay, tremendo cómo agarra Liza lo último.
0: Brazos al aire del público.
1: Sí, es un momento de comunión. A mí me puso la piel de gallina. Y entra todo el elenco que estuvo presente. Luego sale Klaus Meine y Rudolf Schenker de los Scorpions.
0: Mire,
1: y no tengo ningún registro de que hayan tocado alguna canción. El único que se anunció y no llegó fue Robert Palmer.
0: Oh, porque era simplemente irresistible.
1: Claro.
0: Y ahí vienen todos. Qué bonito.
1: Y para mí, todos cantando.
0: We Are The Champion, Hey Jude, son de esos cierres de festival, de concierto.
1: Soñado. Tener una canción así para cerrar un concierto.
0: O sea, si no te queda una lagrimita con una canción como esta, en un momento como este, es que no tenés alma, lo siento.
1: Claro. Fue la mejor instancia para recordar a Freddie Mercury, y acá llevaban 4 horas y media de concierto aproximadamente. Y fue este el gran final en Wembley, el gran final con Liza Minnelli y el elenco coreando We Are The Champions
0: y nosotros,
1: junto a la banda.
0: Y nosotros le vamos a aplaudir a usted, don Francesco. Felicidades por este capítulo.
1: Muchas gracias.
0: Un poquito más largo de lo común, pero espero que lo hayan disfrutado de la manera que corresponde, porque se hizo con mucho amor de parte de mi querido amigo Francesco. We Are The Champions, somos los campeones.
1: Yo también. I thank you all.
0: I thank you all.
1: Les agradezco a todos.
0: Y no dejen de escuchar todos los martes Disco Eterno Express con Francesco Álvarez, y junto a mí en los Disco Eterno de los días domingos, y Francesco Álvarez, por supuesto, también a partir de las 9 de la noche. Ahí está Klaus Meine. Bueno, sí, la gente no está viendo eso.
1: Sí, pero lo pueden buscar en YouTube. Busquen el concierto completo, ahí aparece esta versión. Y no. En algunos cortos de YouTube. Así que mil gracias.
0: And thank you all. Ay, se despide como princesa, me encanta, como reina de belleza. Abrazo gigante, Francesco.
1: Abrazo apretado para ti, Marambito, para todos los que escucharon, para los que escuchan la sección podcast. Un abrazo gigante para todos, que estén bien y que disfruten a George Michael con Somebody.
0: ¿Cómo va a guardar esa fanfarria? Posible.
1: El gran final.
0: Gran final, totalmente.
1: Sí, gran final. Y de ahí van a disfrutar, como decía Marambito, la canción que recorrió el mundo de este tributo es la de George Michael con Somebody to Love. Nos trasladamos a 1992 y me despido.
0: Cuídense mucho. Chao, Francesco, te queremos. Gracias por tu aporte tremendo, gigante.

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1: Increíble, mira, así quedó Don Francesco. Así quedó con cara de ¡Wow! Lo que hicimos. No, le quedó filete. Un abrazo, Francesco, lo máximo. Muy bueno. Tremendo capítulo que tenemos el día de hoy. Amigas y amigos, vamos rápidamente con nuestros colaboradores porque ahí dejamos a Francesco en paz. Mira, a doble pantalla, Francesco. Bien, vamos con esto. 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Recordamos a nuestros colaboradores. 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Se viene un gran momento con Sinergia On Stage. Ya hablaremos más de esto. Vamos a leer mensajes. Vamos rápido en el camino de la música, en el camino del sonido, del amor, del rock and roll. Nicolás me dice, todavía estoy tentado de la risa de la mañana. Francesco también manda saludos y agradece también el cariño de la gente. Me encanta eso. Somos un equipo. Somos todos como amigos. Somos amigos todos aquí, hermanos de cofradía. Vamos a leer mensajes. Esto está en el Facebook. Dice Lucas Varas, ¿qué tal Panchín? Y amigos de Ciudad Abierta. Para la temática de hoy, que ha sido no Queen, sino que destacar a Jorge González, ¿cierto? Con su regreso al espíritu musical y discográfico. Para la temática de hoy, un cover que hizo Jorge González, Necesito Poder Respirar. Creo que está en el disco Futuro, El Futuro Fue. Un abrazo enorme. Qué buena canción.

0: seguimos en el Facebook, ¿ya? Ahí está. Gracias, Luquitas. Buenos días, quiero escuchar Carita de Gato. Gracias, Andrés. Qué linda canción tienes. La Carita de Gato. De Andrés Hombre Paloma, la petición. Abrazos, Alexis Salinas. Hola, Marambito y amigos de Ciudad Abierta. Qué gran noticia la vuelta de Jorge a la música. Un genio para hoy. Me anoto con el tema Con Suavidad de Los Prisioneros. Un abrazo y que viva el rock. Alex RL, buenos días, Francisco Marambio, Ritoqueros del Mundo. Un grande, sin duda, Jorge González. Le dedico el tema Across the Universe de los Beatles. Abrazo, una estrella fulgurante de la música. Freddy Espinosa, buenos días, chiquillos. Para hoy, ¿por qué los ricos de Los Prisioneros? Un abrazo gigante para todos los ritoqueros. Y leemos mensajes de audio. Escuchamos mensajes, bueno, tiramos mensajes de audio y leemos de texto a continuación en el WhatsApp. Sí, porque es difícil leer los mensajes de audio. Buenos días, Marambito, por acá Aníbal, desde la comuna de Pedro Aguirre Cerda. Una canción para el gran Jorge González. Sería una que él mismo dijo, le cantaba en el programa de Chico Pérez, donde lo entrevistó, le encantaba, hace poquito. Hermosa entrevista, la canción es Twist de lo, del Twist de Luis, de los Twist. Eso, que tengan una excelente semana corta y que viva Larry Toque hoy and forever. Gracias, querido. Se ríen por acá, gracias. Hola, ¿cómo están? Bien, pues. Vamos a ver. Bien, pues. Ya, ¿qué vas? ¿Qué me dicen eso? Hola, ¿cómo están? Bien, pues. Hola, Francisco y equipo, para la temática de hoy me gustaría pedir Esas Mañanas del gran Jorge, mi mayor gran influencia, como lo conocí, cuando lo conocí, como a los 10 años. Saludos a todos los ritoqueros, Carlos Guerra, grande Carlitos. Besitos para ti, querido. Buenos días, estimados, para la temática de hoy, pónganse ese temazo de Carlos Cabezas, Nobody Knows I'm Here. No sé si vieron la película, de se las recomiendo. Pelao Ale de Puente Alto, mira, Puente Alto, abrazos grandes. Creo que el abogado es algo inocente al decir que este gobierno improvisa. No lo creo. Si miro lo que sucede en Argentina. Y para hoy pediría a Jorge González, Ella estará desnuda. Saludos para los ritoquenses y abrazos para los manumbenses, dice Carlos. Lo dice por el diputado, que también es abogado. Hola, Marambito, para este lado día de otoño pido de Jorge González la canción Necesito Poder Respirar. Un tremendo cover. Saludos desde Barón. Abrazos grandes. Segunda vez que piden Necesito Poder Respirar. Audio por acá.
1: Amigos de Larry Toque, para informar que en el camino desde, en el camino internacional, desde el Olivar hacia Chupayas, camino hacia Concón, hay un taco enorme. Seguramente tiene que haber habido algún accidente.
0: Esto fue hace un rato, eso sí, así este mensaje que llegó.
1: Aparte están trabajando en la ruta.
0: Mire.
1: Así que para que tengan paciencia los que
0: pura paciencia vienen
1: desde, desde, ¿cómo se llama? Desde Quilpué o desde Viña hacia Concón por el camino internacional. Eso.
0: Muchas gracias, amigo. Muchas gracias. Por acá llegan más mensajes.
2: ¡Buena, Barapio! Una de Jorge González. Este es para hacerte feliz.
0: ¡Esta, po! ¡Nos vemos! Sí, pues, obvio. Grande, Héctor Jaime. Gracias, amigo. Nos mandan cariño por acá, por allá. Esto sigue avanzando. Buenos días, amigos de Ciudad Abierta, amiga mía. Yo sé que nunca vamos a que este amor se nos vaya. Y que sea un navegado día para el frío. Saludos de Quintero, gracias, hermano. Perdón por mi interpretación, pero me la dejaron ahí votando. Buen día, amigo Marambito, líder supremo de la JJRR. Hoy podría calentar la mañana con la versión de Jorge González de Pobrecito Mortal. Saludos a todos. Daniel, abrazo grande, Dani. Hola Francisco, buen día, ¿cómo estás? Encuentro un lujo tener a Jaime Baza como parte del programa. Un hombre muy preparado y lúcido. Es un tema delicado lo que él comentó, ya que no somos realmente conscientes que la tecnología nos tiene aturdidos. Lo del scroll infinito está comprobado que hace un daño tremendo al cerebro. Afecta nuestro comportamiento y el control de los impulsos. Es agradable escucharlos hablar temas tan contingentes de una forma tranquila. Qué buena noticia lo de Jorge González. Quisiera escuchar la canción Amiga Mía de Los Prisioneros, por favor. Que sea un lindo día para ti y a todos los ribetoqueros. Un abrazo. Muchas gracias por las consideraciones. También se las haremos llegar al diputado. Me dicen por acá, la Janita, me alegraron el día con Bowie. Ah, oh, me encanta que así sea. Hola hermoso Fran y estimado Francesco, ¿cómo están? Aquí Elisa, la rockera de Playa Ancha, viéndolos. Todos los capítulos de Disco Eterno Express son muy buenos, pero este se pasaron. Felicitaciones y besitos, grande Elisa, parte de la casa ya, pues, obvio. Mi saludo ritoquero, dice, te abrazo amigo Robert Arce. Saludos ritoqueros, amigos, saludos ritoqueros. Vamos a la música, nos quedamos con una y ya estamos de regreso. Sí, una cortita, ay, una tristona pero bonita. Estas mañanas.

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0: Eric Clapton, Psycho, guitar.
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1: 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I'm a loser.
2: El 4 de diciembre de 1964 aparece en Gran Bretaña el cuarto álbum de los Beatles bajo etiqueta Parlophone EMI, Beatles for Sale. El segundo tema del lado A era I'm a Loser, Soy un Perdedor, la primera canción de John Lennon directamente influenciada por Bob Dylan, y fue escrita en el verano de 1964. La composición acústica de Dylan y su profundidad lírica tuvieron un profundo efecto en Lennon. Como resultado, comenzó a explorar más sus propios sentimientos en las canciones. Como comentaba el propio John en 1974, I'm a Loser es yo en mi época Dylan, porque la palabra payaso aparece. Me opuse a la palabra payaso porque siempre me parecía un poco pretenciosa, pero Dylan la había usado, así que me pareció bien y rimaba con lo que yo hacía. Por su parte, Paul McCartney comentaba en el libro Dentro de muchos años de Barry Miles: en retrospectiva, creo que canciones como Soy un Perdedor y Nowhere Man fueron los gritos de auxilio de John. Solíamos escuchar bastante música country y western y todos hablaban de tristeza y de perdí mi camioneta, así que era bastante aceptable cantar Soy un Perdedor. En ese momento no lo pensaste mucho, solo después piensas, Dios mío, creo que fue muy valiente por parte de John. Un año después, en 1965, la cantante británica de 19 años, Marianne Faithfull, debutaba con su larga duración titulado Marianne Faithfull. El disco se cerraba con una versión de I'm a Loser.

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1: Estos aplausos son para Claudia Sheinbaum, la actual presidenta de México, la primera mujer presidenta de ese hermano país. Vamos a presentar luego un mini especial con el ex integrante de Illapu, Quique Galdames, que se viene a Valparaíso para ofrecer un gran concierto en la Casa de la Cultura el próximo 30 de mayo. Lo esperamos. Viene con muy buenos músicos. Quique Galdames, que estuvo aproximadamente unos 20 años siendo parte del grupo Illapu, con quien recorrió toda América, parte de Europa, y ahora está desarrollando un trabajo solista. Vamos a presentar algo de su historia, porque Quique Galdames es patrimonio del arte y la cultura en San Antonio, su ciudad natal. Es de nuestra región, San Antonio. Eso será luego, porque a continuación vamos a presentar a Cuervos del Sur, que prepara su gran concierto por primera vez en el Teatro Municipal de Valparaíso. Falta para eso, porque será esto el 4 de julio, la primera vez que el grupo Cuervos del Sur, excelente agrupación, son los Jaivas del siglo XXI, los Cuervos del Sur, y vienen para ofrecer ese gran concierto en el Teatro Municipal de Valparaíso, celebrando 10 años de uno de sus discos, de uno de sus interesantes discos. Los escuchamos interpretar precisamente un tema de los Jaivas en su estilo, Águila Sideral. Aquí están, Cuervos del Sur.

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1: Y vamos a presentar un mini especial con un ex integrante de Grupo Illapu, Quique Galdames, Luis Enrique Galdames, en realidad. Patrimonio del arte del puerto de San Antonio. Formó parte del Grupo Illapu cerca de 20 años y logró incluir algunas composiciones propias en el grupo, lo que no es habitual. Normalmente las canciones o son tradicionales o las escribe Roberto Márquez, cantante, charanguista, músico fundador de la agrupación. Pero Quique incluyó dos temas que se hicieron muy populares. Uno basado en un texto poético de Gabriela Mistral, Mi niña golondrina, y otro que dedicó a un vagabundo del puerto de San Antonio, el loco del puerto. Vamos a oírlos, estos temas. Vamos a oír su historia, la historia de Quique Galdames, para quienes no saben quién es él y por qué viene a Valparaíso, invitado a la Casa de la Cultura con su actual grupo, a ofrecer un concierto el próximo 30 de mayo. Además, incluiremos una canción que Quique Galdames le dedicó a Gustavo Gatica, el joven de 19 años que perdió la vista, quedó ciego cuando la policía chilena le disparó perdigones en los ojos. Quedó ciego totalmente. A Gustavo Gatica le canta una canción, le compuso un tema, Quique Galdames. Así que bueno, vamos a presentar un mini especial con él y vamos a comenzar con el tema que le dedicó, como lo conté, a un vagabundo del puerto de San Antonio, desde donde él proviene. En todos lados, dice, hay alguna persona que vaga por la ciudad, son vagabundos, y en los puertos con mayor razón existen. Se llama el tema El Loco del Puerto. Claro, gente que tiene algún problema mental y se convierten en vagabundos. La canción de Quique Galdames en su versión junto al grupo Illapu, El Loco del Puerto.

El loco del puerto, Caliche se llama este loco al cual le escribió esa canción Quique Galdames durante su estadía muy larga, muchos años, con el grupo Illapu. La historia de Quique Galdames, que actuará el sábado 30 de mayo acá en Valparaíso junto a su banda, su grupo, en la Casa de la Cultura, la presentamos a continuación. La historia de Quique Galdames, que en San Antonio es considerado patrimonio del arte. Vamos entonces con esa entrevista, esa nota histórica.

0: las puede. Soy Luis Enrique Galdame Sandoval, oriundo del puerto de San Antonio. Mi origen en el hospital Claudio Vicuña, con una madre adolescente de 17 años pariéndome a mí, digamos, como primer hijo de una familia con Inés y Juan como padres, mi hermano César Edmundo y mi hermana María Inés Galdames.
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0: Soy del sector, en un principio del pasaje 23 de Villa Las Dunas, después nos fuimos a Texas y claro, la mayor parte de mi juventud la viví en Yoyeo, Texas. Desembocado en el río Maipo, por la zona roca.
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0: Estudié en la escuela Villa Las Dunas, número 53, de primero a octavo, y después estudié en el glorioso Liceo Fiscal. En la escuela 53, primero que nada, un cuadro muy grande, hermoso, de Gabriela Mistral, que después me di cuenta que, claro, llevaba ese retrato permanentemente, pero ahí empieza el bicho por la música. Yo empecé a bailar primero de niño, a los 8 años, después fui seleccionado de baile de la escuela, fuimos a competir hasta Valparaíso, y de ahí empieza la cercanía, las ganas de tocar un instrumento, el llamado la selva, como le digo yo, de tocar un instrumento de viento, de fiato, que la

recuerdo en la casa de mi abuelo, en calle Patria, con una caña y un clavo quemado, tratando de hacerle unos agujeros, una caña para hacer una flauta. Porque veía en algunos discos, veía las quenas, veía las flautas, hasta que mis padres me regalaron una quena, como a los 10 años, de la Casa Amarilla, con el típico librito, digamos, para aprender a tocar el Cóndor Pasa y eso.

Recuerdo que en esa época había el boom de la música andina que había puesto el grupo Iyapu con el candombe para José. Entonces el tema sonaba. Fue una gran influencia, digamos. Mi madre me compró el disco este, Despedida del Pueblo, del grupo. Yo ahí descubro la música andina junto con otros grupos, con los Itimán y con los Quilapayún, los Jaivas, y con los amigos que pude tener en esa época, sobre todo la casa de los hermanos Herrera Andaur, de Jaime y de Mano, donde después hicimos un grupo que se llamaba Oasis.

como a los 16 años yo establecí, digamos, que quería vivir de esto, de la música, quería ser músico, y entendí también a esa temprana edad que era una especie de ordenamiento, era también una renuncia a lo material, al dinero, porque uno puede ser chico, pero puede entender que con la música es muy complicado poder vivir. Entonces fue como me recluté, digamos, a este bello arte, sin saber que iban a pasar 50 años y iba a estar acá contándoles, digamos, las aventuras de una vida.

Se usaba mucho, recuerdo una vez que nosotros tocábamos un par de temas de los Yapu, año 81, ponle, y viene un señor que no voy a decir quién fue, y nos dice, oye, chiquillo, no se le ocurra andar haciendo música de este grupo que lo acaban de exiliar, el 81, el 7 de octubre, lo exiliaron a los Yapu, y nosotros con la inocencia y con el... con lo combativo y la irresponsabilidad de esa juventud, nosotros íbamos sin problema, vestíamos nuestros ponchos y nos presentábamos. Se impuso un miedo terrible, el andar cantando en las peñas ya era un poco combativo, revolucionario, y nosotros nos criamos ahí en ese medio con mucha gente, con grupos, con la Cidita, nosotros que teníamos el grupo Oasis, el grupo Tierra de Cartagena con los hermanos Soto, también fueron luces importantes en donde después, con el tiempo, supimos que habíamos de alguna forma iluminado también a las otras generaciones que venían atrás.

el año 94 yo entré a los IAPU, previo una audición, digamos, que tienes que realizar, que no es oficial, pero por supuesto que te toman la temperatura para ver si sirve o no sirve en el caso, ¿no? Y fue de, para mí fue un, ha sido siempre un gran honor, un orgullo pertenecer a esta tremenda agrupación y mantenerse en el tiempo, poder aportar un poco la mirada de uno. En este caso me refiero a una canción que yo compuse hace mucho tiempo y se llama El Loco del Puerto.

Ese videoclip ganó ganó los APES, creo, el año 98 como mejor videoclip. Fue el tercer single del disco Morena Esperanza. A mí me llenó de orgullo, sobre todo por la pertenencia que me puede llegar a dar a mí como persona, sin darme cuenta que también le daba pertenencia, raíz y memoria a mucha gente. Sí. Mucha gente después me escribía, me llamaba de otros países y me decía, me agradecía por haber mostrado San Antonio, digamos, en una plenitud súper sana en torno a este personaje que protagonizó el actor Héctor Noguera.

fue un sueño, digamos, haber podido entrar al grupo. Un sueño hecho realidad de alguna forma también. Y un tremendo aprendizaje, una escuela hasta el día de hoy. El grupo ha mantenido una carrera sólida. Vamos a cumplir ya 50 años, el grupo va a cumplir 50 años. Y ha sido solamente cosas buenas, como dice mi amigo tocayo Quique Neira. Han sido solamente cosas buenas, cosas lindas, el sentir que viaja a través del mundo con los instrumentos tan, tan humildes y sencillos que uno toca, ¿no? Yo después con el tiempo, claro, pude aprender a tocar flauta traversa, saxofón, que son instrumentos con un origen europeo, pero mi raíz...

0: escuela, en la escuela 53, un tremendo cuadro de la Gabriela Mistral hecho por la artista y profesora Gladys Valdivia de la escuela 53. Este año yo haciendo como me claro, pues ahí está, estuvo permanente. Lo que pasa es que uno verbalizar todo lo que uno siente y le pasa es como difícil. Uno después ya cuando se va poniendo más viejo, más reflexivo, va como poniéndole título y palabras a los sentimientos que uno ha podido pasar.
1: Y partió esto que desemboca este año en el disco Canturía de mi sangre.
0: Ahora ya somos grandes amigos.
1: Somos amigos y hemos tenido una relación muy fértil, ya que tenemos como 10 canciones en conjunto. Eso para mí es un orgullo, y este año, como te digo, salió este disco que se llama Canturía de mi sangre, que cobija 9 poemas y sonetos de ella, musicalizados por mí, en donde traté de hacer una vestimenta musical, digamos, lo más honesta posible, para que se entienda el trabajo del compositor, musicalizando, poniéndole melodía a su texto.
0: Fueron cosas que se fueron dando. Yo cuando le comento a Emiliano, mi hijo de 8 años, le dijo: hijo, el papá está muy contento porque va a grabar un disco de Gabriela Mistral. Y Emiliano se vuelve y me mira y me dice: ¿y yo qué voy a grabar? Y ahí quedé con la gran duda. Finalmente ellos terminan haciendo el primer tema, el primer corte del disco, que se llama Dulzura, que es una poesía y una canción dedicada a la madre.

traído el equipo acá a disfrutar y a recordar y a reencontrarme con lugares de mi niñez, donde yo venía acá los veranos a meterme al río con los amigos, lugares de la infancia. Tuve una muy linda infancia en estos parajes naturales, en la provincia.

Yo salí a los 18 años de acá, pero vuelvo permanentemente porque mis padres viven acá, mis tías, mis primos, algunos de mis primos. Por lo tanto, siempre vengo. Para mí es común y corriente, por lo menos una vez al mes. Vengo con mi familia, donde mi mamá, a disfrutar de la feria del sábado, a comerse esas empanadas ricas. No, envidiable yo poder tener a una hora y media de Santiago, tener mi casa, digamos, mi tierra, mi pueblo.

Quique Galdames y su hijo, su pequeño hijo de 8 años. Una pequeña muestra para comenzar a conocer la historia de este músico de San Antonio que conocí hace muchos años cuando vino a Valparaíso a estudiar música a la UPLA, a la Universidad de Playa Ancha, donde estudió música y se recibió de profesor. Y lo conocía por esos años, se integró un grupo acá en Valparaíso llamado así precisamente, Grupo Valparaíso. Y bueno, la historia la va a contar él mismo en el transcurso de estos días que vienen, previo a su concierto en la Casa de la Cultura el sábado 30 de mayo a las 20 horas. Quique Galdames. Como dije al comienzo, esta es una pequeña parte porque nos falta mucho, mucho, mucho, todo lo que fue la experiencia de ser parte del Grupo Illapu y recorrer América y Europa con ellos. Eso lo conoceremos próximamente, porque les conté que vamos a completar este mini especial con la canción que Quique Galdames le dedicó al joven Gustavo Gatica. Hoy día es diputado, Gustavo. Durante el estallido social queda ciego. La policía le dispara perdigones a la cara y lo deja totalmente ciego. Gustavo Gatica perdió la totalidad de la visión en ambos ojos tras recibir disparos de perdigones ejecutados por fuerzas especiales de carabineros de Chile el 8 de noviembre del 2019 durante el estallido social. En enero de 2026, el cuarto tribunal oral de lo penal absolvió de la responsabilidad de fuerzas especiales de carabineros de Chile el 8 de noviembre del 2019 durante el estallido social. En enero de 2026, el cuarto tribunal oral de lo penal absolvió de la responsabilidad penal a Claudio

Defensa. Bueno, esta es la canción que Quique Galdames le dedicó a Gustavo Gatica y con la que completamos la muestra de este mini especial dedicado a este joven músico que continúa en la música y viene a Valparaíso, como ya les conté, a ofrecer un concierto. Esta es la canción, a Gustavo Gatica.

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1: Hoy, martes 19 de mayo, se recuerda el fallecimiento de una gran figura latinoamericana, un gran poeta y padre de la patria de Cuba, José Martí. 19 de mayo, se cumple hoy un nuevo aniversario del fallecimiento de este hombre, poeta, periodista, filósofo, padre de la patria de Cuba, José Martí, fallecido luchando el 19 de mayo de 1895, peleando por la independencia de su patria. Fallece en combate, José Martí. Presentamos en esta última parte del programa de hoy un mini especial, algunas canciones basadas en su obra poética. El trovador Pablo Milanés musicalizó un álbum completo con uno de sus libros más populares, más conocidos, de José Martí. De ese álbum y de ese libro, este poema hecho canción, Versos Sencillos, Pablo Milanés.

0: Así hemos comenzado a rendir un breve y sencillo homenaje a José Martí, poeta, ensayista, diplomático, periodista, filósofo cubano, padre de la patria de Cuba, José Martí. Su obra y su quehacer marca la historia cubana. Gianfranco Pagliaro es un cantautor argentino, musicalizó también otro de los versos de José Martí y nace esta canción que se titula Guajira de la Amistad.
1: 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Fue aquel invierno de angustia en que por ignorancia o por fe fanática o por miedo o por cortesía se reunieron en Washington bajo el águila temible los pueblos hispanos americanos. Escribí en 1891 al editar sus versos sencillos el poeta, escritor, orador y periodista cubano José Martí, caudillo de la independencia de su país, por la cual murió luchando en 1895. Había nacido

José Martí, caudillo de la independencia de su país, por la cual murió luchando en 1895, había nacido

0: Amistad. Texto poético de José Martí, Gianfranco Pagliaro en la interpretación. Un breve homenaje a José Martí este 19 de mayo, cuando se cumple un nuevo aniversario de su fallecimiento en combate, luchando por su patria. José Martí. El trovador Silvio Rodríguez se enorgullece en la canción Yo soy de donde hay un río, de saber que su abuelo conoció a José Martí y además habló con él.
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el trovador Silvio Rodríguez, en esta última parte de Dimensión Latinoamericana, en la que estamos rindiendo un homenaje a José Martí en el día de su partida, 19 de mayo. Y para cerrar, para despedir el programa, dos grandes trovadores argentinos, León Gieco y Víctor Heredia, que se unieron para interpretar la famosa Guantanamera, cuyo texto le pertenece a José Martí. Con esa canción despedimos el programa. Versión en vivo de Guantanamera. León Gieco y Víctor Heredia. Nos despedimos para reencontrarnos mañana a partir de las 13 horas en Radio Ritoque Sonidos Eternos. Cuídense y cuiden su ciudad. Aquí ya los tenemos. Guantanamera, que esté muy bien.

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0: Son las 3 de la tarde, 4 minutos.
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0: las 4 de la tarde. 3 minutos.
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2: Gente que está escuchando la Ritoque, esto es El Detonador y por esta semana está sonando una banda inglesa, una banda originaria de Manchester, una banda que se ha reunido después de 15 años. Ustedes ya saben, por supuesto, es Oasis, porque la última vez que hubo un concierto de Oasis, propiamente tal, con los hermanos Gallagher en el escenario, fue en el año 2009, un día 22 de agosto, en el Bee Festival de Staffordshire. Pero nadie tenía la más mínima idea de que ese iba a ser el último concierto de Oasis, ni siquiera ellos, ya que al día siguiente también tenían un show programado en el Bee Festival, pero en su versión en la ciudad de Essex. Lamentablemente lo cancelaron, ya que Liam informó que tenía un grave problema de laringitis, aunque Noel no se pudo morder la lengua y dijo la verdad. Su hermano Liam estaba con una resaca tan grande que era imposible para él subirse al escenario. La caña se lo impidió. A raíz de eso, Liam se enojó muchísimo con su hermano por decirle la verdad a los medios, ya que eso lo dejó muy mal parado. Y en el siguiente concierto, su siguiente compromiso, se desató el infierno en el camarín, ya que la pelea fue enorme. Incluso cuentan que Liam tomó una de las guitarras de Noel y la usó a modo de arma, como si fuera un hacha, para de alguna manera infundirle temor a su hermano, ya que nunca realmente le pegó. Aunque sí, terminó rompiendo la guitarra y Noel terminó saliendo definitivamente de la banda, saliendo de Oasis. Ese concierto se suspendió y Oasis cerró sus puertas para siempre, o al menos eso creíamos hasta hace unos días atrás. Y ahora sí, vamos con algo de música, por supuesto que con un temón de Oasis, con una canción del año 1996 de su álbum What the Story Morning Glory. Esta bella canción se llama Champagne Supernova y suena por El Detonador.

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1: Algunos árboles son transparentes y saben hablar varios idiomas a la vez. Otros algebraicos dialogan con el aire al grave modo de las estrellas. Otros parecen caballos y relinchan. Ay, entre todos esos locos tipos increíbles, por lo sin madre les basta el acorde de la niebla. De noche pintan lo que ven, generatrizan y divinizan otro espacio con otro sexo distinto al del Génesis. Cantan y pintan a la vez, más que el oficio de la creación, el viejo oficio del callamiento. Entre la sombra amarran la sed, andrógina la urdimbre, de un solo cuerpo, arbóreo animal resurrecto, con los 10.000 sentidos que perdimos en el parto. Entonces somos otro sol. Con el poema del escritor nacional Gonzalo Rojas, algunos árboles son transparentes y saben hablar, comenzamos esta cantina del rock. No es transparente, pero sí sabe hablar, es Pipe Jefferson Zappa.
2: Así es, querido, ¿cómo estás? Muy buenas tardes, querido pueblo ritoquero, cuando ya, sí, estamos a martes, se parte, 19 de mayo, sí, 19 ya, y estamos comenzando un nuevo episodio de Clásicos al Toque, tu programa de pedidos favorito del mundo, donde tus anhelos sonoros se toman, por supuesto, todo el protagonismo de la tarde, y los puedes pedir al más 569-9618-6873. Y así, junto a mi querido garzón Diego Bravo, estaremos listos y dispuestos para saber qué se va
1: a servirse, papá. Entusiasmamos su paladar con... Esto es Room for One More, de Anthrax, del álbum Sound of White Noise. Ahí el primero con John Bush como vocalista. El álbum salió a la venta el 25 de mayo de 1993 por la discográfica Elektra Records. Este es el último álbum grabado con el guitarrista Dan Spitz, además. Suena fuerte, suena nítido esta cantina del rock. Room for One More, de Anthrax.

0: La primera ronda corrió por cuenta de la casa. La próxima, sí, la pide usted. Es el clásico Saltoque, el programa del pueblo de Ritoque FM, que nos tiene congregados de lunes a viernes, lo que respecta a nuestro caso, a mí, a Pipe Jefferson, de lunes a viernes desde las 4:10 hasta las 7. A veces nos pasamos un poquito cuando se da la manini, ¿no? Resiste este programa, resiste el pueblo ritoquero. Me acompaña otro que nos sigue, ¿no?, deleitando con su compañía, con su conocimiento de rock and roll y sobre todo con la disposición a recibirte, querido Pipe Jefferson Zappa, bienvenido.
1: Así es, querido, muchas gracias, bienvenido a todo el pueblo ritoquero también, cuando ya son las 4:24, estamos con 4 minutitos de lo que es, usted ya sabe, lo que el ritual que a usted le gusta, ese que el infaltable, por supuesto, es la hora de ¿quién? La hora de el del moledor.
0: Se ha cumplido todos los rituales que respectan a este espacio. Maestro, ¿cómo se siente?
1: Muy bien, tranquilo, nervioso.
0: Tranquilo, nervioso.
1: Sí, ¿sabes lo que pasa? Está infartante el partido del City con el Burnley, se llama el Bow, dice. No acuerdo el nombre. Es que el City lo empató al 94, dieron 6. Oh. Y está así, pero todo el City así atacando, pero en fin. Es que lo que pasa es que si pierde o empata el City, el Arsenal sale campeón después de 22 años. Entonces están como todos viendo ese partido, ¿cachai?
0: Ah, bueno, yo seguimos con la recomendación de colocar la música de
1: Por supuesto, FM, no, pero ya está por terminar, ya
0: ver el fútbol. Parece que hoy día, bueno, vamos a informar también, a compartir si hay más partidos por Copa Libertadores esta semana o por torneos sudamericanos, que en este momento vamos a revisar, ¿ah? Copa Libertadores 2026. Sí, hoy día juega Coquimbo a las 6 de la tarde contra Deportes Tolima. A la misma hora juega Fluminense con Bolívar y también a la misma hora Rosario Central contra Universidad Central de Venezuela. Ahí, toda la misma hora. Luego a las 8, Independiente Santa Fe contra Platense. Always Ready de Bolivia contra Mirasol de Brasil, una de las sorpresas del torneo. A las 8:30, oye, se juega todo por el todo este grupo. Juega Boca Cruzeiro. Partidazo a las 8:30 ahí en la Bombonera.
1: Boca tiene que puro ganar. Bueno, Cruzeiro igual.
0: Claro, pero se están jugando la clasificación ambos. En un grupo entretenidísimo, además.
1: Oye, qué pintoresco eso. Los nombres de los equipos Bolivia, ¿no?
0: Sí,
1: Always The Strongest. Right. Always Ready.
0: Sí. Ah, Blooming.
1: Blooming.
0: Sí, ¿ah? Bueno. No, la liga.
1: ¿Habrá alguna, de más que debe haber algún tipo de historia, de por qué igual ese como, digamos, el idioma no inglés, que digamos predomine como en el nombre de los equipos en cuestión?
0: Sí, sí, bueno, convengamos también que también ha ocurrido, ¿no?, en buena parte de Sudamérica. Consideremos River Plate, Boca Juniors, claro. Cruzando el Río de la Plata, el primer nombre que tuvo Peñarol, ¿no?, era, creo que, Montevideo Railways, pero tenía que ver con los trabajadores del ferrocarril, que era inglés, ¿no?, como casi todos los ferrocarriles de Sudamérica a principios del siglo XX. Y luego se transforma Peñarol y Nacional, su nombre completo es Club Nacional de Fútbol, ¿no?, escrito en inglés. Es una mezcla entre castellano e inglés, en fin. No estamos yendo por las ramas con el fútbol. Usted puede seguir colaborándonos, ¿no? Con fútbol, con rock and roll, con reflexiones sobre el acontecer. También ahí los Manehuaguas, ¿ah? Varios que se están perfilando ahí, que encuentran en este gobierno su mayor expresión. Vamos por acá con Carlitos, justamente lo contrario, quien siempre nos entrega a borbotones, litros y litros de rock and roll.
2: Buenas tardes, amigo Diego. ¿Cómo le llama, amigo Jefferson? Aquí nuevamente Seche Ramón de aquí, de Viña del Mar, parte alta de Chorridosis, de Chorrillo, aquí en la casita, nuevamente con el terriblemente frío. Ahora le estoy pegándole al vinito. Eso nuevamente, para pasar el frío. Aquí abrigadito. Entonces, quería pedirte un temita para hoy día.
0: Cuéntame.
2: Por favor, Dieguito. ¿Puede ser un Metallica?
0: Ya, po.
2: El tema Sad But True.
0: Sad But True.
2: O Don't Tread On Me. Dieguito, muchas gracias. Un saludo a la radio, a los ritoqueros de corazón. Y que nunca muera el rock. Está especial.
0: Ya, pues, ah, lo dijo todo. Ale, lo dijo todo, ah. Vamos a irnos con una versión en vivo de Sad But True, ah. O si no, en estudio. Vamos a ver si nos vamos con una en vivo o la tradicional en estudio. Te mando un abrazo, querido Carlitos. ¿Qué opina usted del Jotecito?
1: Oh, me gusta, me gusta. Sí, sí, ahora, en este último tiempo he estado como más fan de Jotecito. Ya como que estoy dejando un poquito el, como la piscolitz. Así que estoy dedicándome, claro, al licor de ave.
0: Nada más, para mantener
1: sí, la línea. Pero sin hielo.
0: Sin hielo, ¿sí? Sin hielo, sin hielo. Sí. Perfecto. Buena, buena recomendación esto, ¿eh? Danito, querido, por favor, cuéntenos.
3: Buena, buena, buena, los cabros. Un honor saludarles como siempre. Yo aquí desde la chamba, como los pobres. Pero hoy día, cabros, quería compartir la canción Elba Lazo, de el álbum homónimo de Mandrácula, para que lo pasemos pulento, cabros. Aguante el demoleador, viva la clase obrera, cabros, aguante la ritoque.
0: Sí, señora, del álbum lanzado el 11 de diciembre de 1998, banda liderada por Pancho Rojas, ¿no? Qué manera de ser creativo ese muchacho ahí. La banda de Capitán Corneta, Mandrácula y Dama Juana, al menos tres proyectos notables de Pancho Rojas, que van a tener, sí, sí, van a tener su merecido espacio. Me gusta cómo comienza esto, ¿le parece? ¿Con quién nos vamos? ¿Metallica o Mandrácula?
1: Vámonos por orden, yo creo que Metallica.
0: Dale.
1: Y después.
0: Nos vamos con Metallica. Esta versión, ¿no?, de Metallica, vamos a irnos con una versión en vivo. No, vámonos con la de cómo comienza esto, ¿le parece? ¿Con quién nos vamos? ¿Metallica o Mandrácula?
1: Vámonos por orden, yo creo que Metallica.
0: Dale.
1: Y después.
0: Nos vamos con Metallica. Esta versión, ¿no?, de Metallica, vamos a irnos con una versión en vivo. No, vámonos con la de estudio. No encuentro una tan viejita.

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1: Cuatro con 39 minutos. El pueblo ritoquero. Zagolpa se concentra en Ritoque FM. ¿Qué dije yo? ¿IFM? Ritoque FM. Es que dije Ritoque como brasileño. Ritoque, Ritoque. El pueblo ritoquero está completamente, sí, conectado. En Ritoque FM se concentra el rock and roll, se concentra, sí, tu anhelo sonoro. Desemboca, mejor dicho, sí, en este vaso sin fondo que es el clásico Saltoque 107.9 de la frecuencia modulada del dial FM. Es donde encuentras este espacio, encuentras esta tradición sonora que la formas tú al número.
2: Más 569-9618-6873.
1: Querido pibe, sensaciones, hemos partido. Ha sonado Anthrax, ha sonado Metallica, Mandrácula. Creo va jugando bien el equipo.
2: Va bien, va tranquilito ahí, claro, va como un motorcito, ¿cierto? Va con un engranaje ya, con un, ¿cómo se llama? Ya listo, tratado, ¿no?
1: Hay un ritmo que va ganando.
2: Un ritmo que va ganando, claro, eso es como Wanderito, ¿no? Wanderito va
1: ganando. Ay, no, toca madera, bueno, toca madera, toca madera, ya, eso sí que son riesgos para hablar del programa. Es el clásico Salto que 16 con 41 minutos, usted se encuentra acá y me pide los anhelos sonoros al más 569-96-186873 y tengo la suerte de leer lo siguiente. Buena, buena, mis estimados Garzón y Chef del Rock. Aquí el J saludando desde Tropiconce. Qué bueno encontrarme acá contigo, J. Me compita Diego. Para mí me gustaría escuchar, pedir algo de Led Zeppelin. Si puede ser Dire Maker o Dancing Days. Vamos a irnos con el segundo, porque creo que no ha sonado mucho del Physical Graffiti, álbum lanzado en 1973 por la mejor banda de la historia. Se lo dejo a su elección, me dice. Un saludo para ustedes, cabros, para la comunidad ritoquera y para mi viejo Daniel. Saludos, Daniel y Jota se concentran acá, se abrazan ahí para todos en las ondas mágicas de Ritoque FM. Carlitos Zamora nos comparte su pedido. ¿Qué nos dice, maestro?
3: Hola, hola, hola, hola, hola, hola, hola, hola, compadre Diego, ¿cómo está, compadrito? Aquí le habla Carlos Zamora, compadrito, junto a Luis Erazo y a la amiga Nelly aquí. Vamos yendo hacia a la casita, compadre. Anduvimos trabajando por acá con harta dificultad, fue el viaje ahora. Pero ahora vamos de vuelta, compadre, gracias a Dios, a la casita.
1: Esa es.
3: Y queremos, por favor, escuchar el temita de su estéreo. Persiana Americana, por favor.
4: Persiana Americana, por favor.
3: Compañero, vale, que vuelva, querido al rock y la radio Ritoque, la de los sonidos eternos. ¡El yeah! Ahí lo vemos, perrito. Buen día, compadre. Chabela. Gracias, perrito.
1: ¡Chao! Dale, nos vamos a ir con este clásico de Soda Stereo, Persiana Americana. Muy de ruta la canción, ¿no?
2: Sí, por supuesto.
1: Muy de ruta.
2: Acompaña.
1: Sí. Grand Juan, por favor, aquí. Maestro, bueno, uno de los señeros de este espacio, cuéntanos.
5: Compadrito Diego, tenga usted muy buenas tardes. Una tarde helada en Valparaíso, compadre. Sí, está especial chorizo.
1: Igualmente.
5: Compadre, a los cantineros esta tarde le voy a pedir la ley. Mentira. Un saludo para todos los ritoqueros y que nunca muera el rock. Que estén bien los ritoqueros, chabolín.
1: El equipo está jugando con sonidos, ¿no? Del Cono Sur.
2: Del Cono Sur.
1: Oiga, ya pues, tenemos aquí la música, tenemos a Ley, tenemos Soda Stereo, tenemos a la mejor banda de la historia, esto es Dancing Days.

La mejor banda de la historia, esto fue Dancing Days de Led Zeppelin. Nos vamos ahora con Soda Stereo, esto es Persiana Americana, una de sus tantas versiones en vivo.

0: 16:52 minutos. Ajá, el equipo tiene que estar a tiempo, sí, a tiempo y jugando. En pos del equipo, ¿ah? En pos del equipo. Es el clásico, o sea, el toque. 16:52 minutos, se nos queda un cachito, un espacecito. Me gustaría que lo pudiésemos rellenar ahí con algún pedido de la gente.
1: Sí, sí, igual hay mucha gente que se sigue manifestando, por supuesto, al más 569-9618-6873. Y habrá algo por ahí que estén como, mira, alguna comanda por ahí.
0: Mira, está dinámica la cosa. ¿Dónde está? Aquí está, sí, aquí está Aníbal. Hola, Guido y Pipe Jefferson, acá el paisano Aníbal desde Paxilvania. Para hoy podrían tocar Subliminal de los Suicidal Tendencies. Eso, que tengan un pulentoso martes. Que viva la Ritoca por siempre. También juega Audax contra Chiqui Mafia Fútbol Club. Me imagino que se quiera referir a Barraca Central. Sí, cuesta uno acordarse de todos los cuadros porque hay tanto invento. Sí, tanto invento. Así que 16:53 minutos.
1: Oye, ahí hablando que está ahí hablando de la, ¿cómo se llama? Del campeonato trasandino. ¿Usted ubica a los que van a jugar la final?
0: Nos van a jugar
1: de ese campeonato.
0: Oye, qué maravilla.
1: Oye, va, que la vuelta en la vida y del fútbol, querido. O sea, igual me quería detener un poquito así este momento, claro, como para hablar de eso. Que, claro, pues pueden, ¿cómo se llama? Ambos tener un partido especial, por supuesto, ya que Belgrano se llama, ¿no? Los Piratas.
0: Sí, Club Atlético Belgrano.
1: Claro. Mandaron a la B, esa B arriba el 2011, ¿fue eso?
0: Sí, 2011, un 26 de junio.
1: 26 de junio, imagínate.
0: Si no me equivoco, el de 26 de junio. Ahí estoy ocupando la memoria, abuelo. Pero no sale de esa fecha, de la última semana de junio.
1: Claro, y ahí ahora la posibilidad de reencontrarse en una final. Ajá. Igual interesante, ¿eh?
0: Sí, y mucho morbo, por supuesto.
1: Claro.
0: Creo, va a ser una final que va a concitar la atención de todos los hinchas, sí, pero por más motivos.
1: Sí.
0: El Conde Boca lo va a ver, po, bueno, así,
1: claro,
0: el Conde Boca, pero feliz, así que de celeste todo ese día, po.
1: Oye, y lo bueno es que ese día, y por lo que estuve leyendo, va a ser en el Mario Kempes, el.
0: Sí, estoy
1: la
0: hablando.
1: Final, estuvimos,
0: sí,
1: leyendo ahí.
0: Va a ser en Córdoba, ¿no? Claro. Lo cual no deja de ser particular. Bueno, cantidad de gente para River no es un problema que sea en Córdoba, en rigor. En sentido de la cantidad de gente que pueden mover. Ahora, ¿cómo puede afectar? Porque es una localidad de Belgrano, ¿sí? Eso no cabe duda. Uh-huh. En estas circunstancias, bajo el reglamento, la localidad es de Belgrano, entonces no, va a ser un partido entretenidísimo. Este domingo a las 3 se juega esa final.
1: Buenazo eso.
0: Bueno, nos vamos con la música. Esto es Subliminal, de Subliminal, ¿cómo será? Sí, de los Suicidal Tendencies. Sigue el clásico Satoque, sigue en Ritoque FM.

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1: Qué bueno encontrarnos con ustedes. El pueblo ritoquero sigue disfrutando como nosotros este Clásicos al Toque, 5:04, el programa del pueblo que tiene Ritoque FM. Es la 107.9 de la frecuencia modulada en Valparaíso, Viña del Mar. Desde cualquier parte del mundo nos puedes ver y escuchar en www.ritoquefm.cl, además de todas las aplicaciones que usted ocupa para escuchar radios o ver televisión, ¿ah? Ritoque TV, Ritoque FM son las opciones. Sigue Clásicos al Toque, 5:05. Maestro, a ver, ¿qué cree? ¿Cómo cree que se viene la mano para esta tarde?
2: Está
1: recuerde difícil, ¿eh? Qué cosa es que no hay que invocar, ¿ah? Recuerde eso, ¿ah? Recuerde, ¿ah? El equipo puede jugar, ¿ah? Puede jugar. Yo siempre le doy fe al equipo, siempre a los jugadores cuando quieren jugar, por supuesto, ¿ah? Cuando quieren jugar, cuando saben a qué jugamos, para dónde vamos, cuáles son las ambiciones, digamos, del club.
2: Claro, yo, claro. Finalmente, que siempre tiene que estar enfocado en el ataque.
1: El ataque y jugar bien a ganar, un buen espectáculo, saber que no se está haciendo lo mismo en ningún otro lugar que en este, ¿no?
2: Claro.
1: Esa misma lógica. 5:06, vamos por acá a buscar los pedidos que hacen por acá. Vamos a ir. Buenas muchachos, aquí Luis de Puente Alto. Hoy me gustaría escuchar el vals de Los Prisioneros. Vale, vamos ahí con aquello. Lo acompañamos con el pedido de... ¿Quién será? Rodrigo Alarcón.
3: Hola, pues querido amigo Diego Radio Bravo.
1: Qué bueno escucharte.
3: Querido amigo Jefferson.
2: Qué bueno, amigo.
3: La cantina del rock. Los muchachos.
1: Este sí que creo que viene con algo de aquello, ¿eh?
3: Eso es que alegra la tarde, compadre. O que nos dan en el gusto, nos sirven nuestras peticiones. Rodrigo Alarcón de Rengo los saluda, queridos amigos. Un gran abrazo y mucha fuerza al pueblo boliviano que nos está enseñando cómo se debe luchar y para proteger nuestros recursos naturales, compadre. Bueno, sobre lo mismo, no sé si había pedido antes a Rubex alguna vez, pero podría hacer a Romper la Calma para ir caldeando los ánimos. Chao, compadre, que nunca muere.
1: Te entendimos, ¿ah? Me quedó clarísimo el mensaje, que no necesita más presentación. Esto es a Romper la Calma de 2X.

0: Tal vez está dentro de los mayores conciertos que ha brindado una banda chilena en la historia. Esto es Los Prisioneros, Nunca Quedas Mal con Nadie, en vivo en el Estadio Nacional, el 2001.
1: Muchas gracias por todo, ¿eh?

Saito. Es que voy al rock chileno.

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1: Yo conozco personas que se atribuyen poderes místicos, ¿ah? Dicen que personas que se han peleado conmigo, un tío lo dice. Un tío, usted lo conoce. ¿Eh? Tiene una pastelería.
2: Ya.
1: Oye, dice que persona que se pelea con él le va mal, ¿ah? Es como, no, y que sobre todo si se pelea con él, más que pelearse con él, si le falla a él.
2: Ah.
1: Persona que me traiciona, le caen las penas del infierno, ¿no? Le pasan voladas, pues, ¿cachai? Justamente, no sé, pues, hay gente que le virló algún tipo de cosas, ¿no? Cayeron con temas de salud muy, muy importantes, muy álgidos, ¿no? Peligraron su vida, ¿no? Luego de esos episodios, pero no por injerencia directa, ¿no? Ni indirecta, inclusive, ¿no? Simplemente con la carga que, según él, representa traicionarlo.
2: Ya.
1: Todo lo, ese vórtice, esa puerta del universo muy oscura, ¿no? Como un hoyo negro muy, muy, muy oscuro, donde te encuentras ahí rostros de Rodrigo Sepúlveda, Pinochet, en fin, te empiezan a aparecer como todos esos monstruos al traicionarlo. Así que no sé si usted conocerá a alguna persona, usted será también portadora de esa vibra, ¿no? Esa energía, ese superpoder, tal vez, según cómo se vea. Posiblemente usted también tiene un superpoder que se libera con la ritoqueína. Sí, usted está en Ritoque FM, está en la 107.9, está en la Cantina del Rock y nos deja sus pedidos al número.
2: Más 569-9618-6873.
1: Vamos aquí, ¿ah? Ahí, pase, pum, de primera nomás, de primera, claro. Tranquilo, con tranquilidad. Sí, oye, hay que llegar al arco tranquilo, vamos a buscarlo acá, a ver aquí, quién, la pelota la tiene este muchacho que nos deja su pedido.
3: Hola, estimado, aquí estamos desde Santiago, saludándolo. Oigan, pónganse un temita bueno, pues chiquillos, yo sé que están todos bien ahí, filete, puro supremía nomás. Oiga, un temita puede ser Aguaranga. No sería malo. Gracias.
1: Ya, pues si usted quiere un temita bueno, vamos a buscar otra cosita de Jethro Tull, ya que me dejó con la tarea, porque si usted dijo algo bueno, perfecto. Aqualung, más que conocido, ¿no? Tema de este espacio, así que si usted quiere algo nuevo, le vamos a buscar algo nuevito. Ponemos por acá también otros mensajes, dice, hola, puede ser la hinchada de Los Miserables para Coquimbito, hoy día que juega Coquimbo, sí, justamente juega en 41 minutos más frente al Deportes Tolima.
2: Ahí están jugándose el liderato, ¿no?
1: ¿El
2: grupo?
1: No.
2: Posiblemente, ¿no?
1: El segundo lugar al menos.
2: Ah, ahí. Yeah.
1: Si Coquimbo gana, queda muy bien aspectado para la clasificación y juega de local.
2: Qué hermoso.
1: Así que Coquimbo ya hizo sus puntitos, tanto con Nacional de local 1-1 y dos triunfos, uno en Lima frente a un Universitario y el otro de local, creo que fue 2-1, 1-0, en fin, pero uno fue un golazo.
2: Sí.
1: Uno fue un golazo, bueno, pero golazo del equipo nuestro.
2: Claro.
1: Del equipo nuestro, no
2: en contra.
1: No, pues no en contra. Porque ahí cuando usted ya está entendiendo el código, ¿ah? Explique, a ver, usted ritoquero, ritoquera, me lo voy a jugar, voy a ver. Cuando yo digo golazo, ¿qué significa? Lo dejo ahí, ¿ah? Más 569-9618-6873. Reconozco que si llego un mensaje explicando qué es lo que es golazo en este programa, te juro que me muero tranquilo, me muero tranquilo. Nos vamos con la música, esto es Los Miserables, La Hinchada.
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Nos vamos ahora con Jethro Tull. Esta vez lo que escucharemos será Would You Dare to Help Me, del álbum Benefit, el tercero de la banda lanzado en 1970.

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0: Naranjo Maldini, aquel individuo que protagonizó un episodio de homofobia y racismo en Brasil, ¿no?
1: Sí, justo.
0: En el aeropuerto de...
1: Sao Paulo.
0: ¿Guarulhos?
1: Creo que es Guarulhos,
0: sí. Guarulhos, sí. En algún momento estuve ahí. Claro, pues, y él después, por supuesto que saca una carta, digamos, para justificarse o más bien...
1: Es un pedido de perdón.
0: Sí. ¿La procedo a leer,
1: querido? Por favor, por favor.
0: Como decía anteriormente, creo en todos los seres humanos, los amo sin distinción. Creo en el amor sin distinción. Solo he ayudado a la gente en mi vida, sin distinción. Me impactaron mis palabras en el video. Esto no refleja lo que creo. Perdí a mi hermano hace algún tiempo y bebí demasiado alcohol. Estuve en tratamiento psiquiátrico. Ojalá pudiera decirles... esto a todos en el video. La persona que vieron no soy yo. Fijamos sorpresa.
1: Oye, detengámonos un poquito respecto a ese primer párrafo. Oye, pero de manual partió así como... Usted vio ese capítulo de Simpsons cuando aparece ahí Burns caminando. Los amo a todos, los amo a todos. Sí. Como que llegó así, en esa vibra. Luego empieza a hablar de lo maravilloso que es, ¿no? Oye, yo he ayudado a todos sin distinción. O sea, estamos hablando de una persona que es... No sé, es Cristo, ¿no? Se está presentando como Cristo.
0: Claro.
1: Y después dice que... el alcohol, en fin, que no era él. Entonces, como que en este momento, como lo que correspondería es que lo tenemos que disculpar porque no era él. No era él, po. No fui yo. No le voy a regalar esa canción de los Chanchos en Piedra porque tampoco lo merece. Cuéntenos
0: ya, un poquito más. Justamente estaba pensando en ese tema.
1: No, porque demasiada generosidad.
0: Demasiada generosidad, sí.
1: Sí, demasiada generosidad, maestro. Sí.
0: Sí. Y bueno, después dice: la persona que vieron no soy yo. Es una persona que estaba fuera de sí. Amor para todos y mis sinceras disculpas a quienes lastimé. Después, otro párrafo. Bruno, probablemente esté demasiado enojado para perdonarme. Asumo que Bruno es
1: el muchacho,
0: claro. Pero espero tener la oportunidad de disculparme personalmente contigo. Repito, no era yo. Y como que remarca así,
1: Entonces, si no era él, ¿por qué tiene que estar diciendo que le va a pedir disculpas? No sé.
0: Claro. Y termina con esto. Dice, mi mente estaba en un estado alterado. Ojalá tuviera la oportunidad y el permiso para escribir esta carta yo mismo, pero por ahora tuve que pedirle a mi abogado que lo hiciera.
1: Uy, bueno, ¿sabes qué? Es hilarante todo, todo. O sea, más encima, chantea a él, chantea al abogado, en fin, no, tremendo. Y muy preocupados también, ¿no? Aquí esto nos va a salir de la raja, ¿eh? Lo tiramos a los medios, lo lanzamos, ¿no? No. Esto es la voz, con esto lo hacemos.
0: Claro.
1: Pero lo pensaron a ganador, más encima pensaron a ganador.
0: Es que pensó que le iban a resultar como las otras veces, como usted lo nombró, po, que ya este libreto ya es bien, digamos, conocido ya y aplicado por quién.
1: Guatón de Gasco.
0: Cacha, uno.
1: Guatón de Gasco. Alguna vez tuve un jefe, no lo voy a decir ahora, pero tuve alguna vez una jefatura del mismo estrato que se pegó la palmita en el pecho. Y profirió con no soy yo, siempre la culpa es de los demás. Aquí, alguien más le había mencionado, Pinochepo, justamente, ay, perdón que mencione el apellido, pero para que no queden dudas, po.
0: Claro.
1: Recuerde que el show que se tuvo que pegar en ese momento, toda la clase política de todo el arco institucional de aquel entonces, para traerlo, todos jugaron la carta de no, sí, que está cagada. Llega, se baja el avión, encima pisa la losa, ¿no? Estaba tan bien el país en ese tiempo, estaba inmune, bueno, un montón de virus, y no, el Minsal, bueno, andaba sube hasta que llegó, loco, y de nuevo se pudrió todo, loco, se levantó, ¿te acordás de eso, no?
0: Sí.
1: Se levantó. Lamentablemente. Bueno, el mismo libreto, de esto, yo no era yo. Victimizaciones más, en fin, tirando la pelota al cone, jamás asumiendo, manito al pecho, libreto más que conocido. Bueno, vámonos con la música, vámonos con los pedidos que hacen al más 569-9618-6873. Fernando de la Lira Barón Rodelillo dice en el colectivo El Rock, me deja dos

0: opciones, uno de Testament y uno de Megadeth. Me voy a ir con la de Megadeth, Tornado of Souls. Bueno. Vamos a irnos con una versión en vivo. Y bueno, para este día, para este frío y día, perdón, frío día gris, dice el hombre. Por acá lo acompañamos con este pedido. Hola amigos ritoqueros, Javier de Puerto Montt, espero que estén todos muy bien. Con sol aquí en la ciudad, pero mucho frío. Quisiera pedirles a Skid Row, Piece of Me. Sí, señor. Vamos que vamos. Saludos a toda la urgencia y a la cantina. A la audiencia quise decir, no la urgencia, dice. La audiencia, pero igual, hay una... Hay una botillería que se llama La Urgencia, ¿no? Hay una en Placeres que se llama La Urgencia.
1: Sí, parece que sí. Sí, hay una que tiene como ese... No, pero de la que tiene como nombre entretenido, una que está en Playa Ancha que se llama...
0: Salud hasta morir.
1: Esa misma.
0: Gran Bretaña.
1: Uy, qué gran nombre, hermano.
0: Pedazo de nombre, sí. ¿Ah? Vamos a ir a hacer un especial. De las especiales, pues imagínate, pues. Nombre de tentador de botillerías, claro. Nos vamos ahora. ¿Le parece que nos vayamos con la música?
1: Por supuesto, querido, ¿con qué nos vamos a
0: ir? Nos vamos a ir con Tornado of Souls, ¿ah? En vivo. Esta vez en... Es una presentación del año 2005 en el estadio Obras Sanitarias en Buenos Aires.

0: Es el clásico salto que... Tornado of Souls de Megadeth. Nos vamos ahora con Piece of Me, también en vivo, pero esto es de Skid Row.
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0: Eso es el clásico salto que es Skid Row con Piece of Me en vivo, ¿no? Concierto brindado en Westminster, California. El 28 de abril de 1989, es decir, ay, ya qué autorreferente. Tres días antes de que yo naciera. Así, literalmente así. En fin, el rock and roll continúa y usted sigue, sí, solicitando eso y muy buena música al más 5699-618-6873. Ahí va, parece que llegaron varios mensajes respondiendo los códigos que han aparecido en este programa.
1: Ah, perfecto, con respecto a lo que usted había preguntado, ¿no?
0: Sí, sobre qué es lo que era golazo.
1: ¿Qué era golazo?
0: ¿Qué es lo que era golazo?
1: ¿Ah? ¿Y hay alguna hipótesis ya por ahí?
0: Vamos, ¿no?, a ver, ¿eh? Vamos a ver si se han, han recogido la duda. Parece que hay uno que puede conocerla. A ver, Charlie Cuello.
2: Atención. Se les cayó la señal, cabrón, Aquí de Placilla, Charlie Cuello, Andrés Huerta.
0: Éjale.
2: Con Samuel, nuevo integrante.
0: Ah.
2: Estamos en el desierto. Deja de hacerte glu porque estamos sufriendo. Mi guacho, algo de antes, pues ahí, ustedes ahí, póngale a elección de la radio, ¿ya? Aguante la familia Ritoquera y que nunca muera el rock. El día.
0: Vamos que vamos, ¿ah? Primera vez creo que me piden. Como que saldría eventualmente algo más de Anthrax. Primera vez, un doblete de Anthrax en esta jornada. Primera vez.
1: No sería malo.
0: Uno con Joey Belladonna, sí. ¿Ah?
1: Puede ser.
0: Sí, yo creo que ahí tenemos que ir con su primer vocalista. Abrazos para los tres, ¿ah? 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Falta el sonido de chin, chin, chin. Falta ahí, bo, para hacer el segundo, ¿no? Sí, Charlie Cuello, ya, bo, Andresito. ¿Cómo se la juega?
1: Sol de América,
0: justamente ahí, Charlie Cuello, Sol de América. Dice, justamente, bueno. A ver, vamos por acá. Hola, Ritoqueros, para mí me gustaría programar Perro Rabioso de los Devil Presley.
1: Devil Presley,
0: sí, por banda nacional, muy buena. Eso, esperando que tenga una muy buena tarde, dice Enrique desde las alturas de Cerro Cárcel, y aguante la Ritoque, sí, justamente, aguanta la Ritoque. Con nosotros, tú, yo, todos quienes están ahí también, sobre todo los que están disfrutando, echadito en la cama, en medio de la pega, usted que merece ser atendido.
1: O en el viaje, quizás en la micro, ahí escuchando ahí por la aplicación, ¿cierto?
0: Por la aplicación, o en este caso, dependiendo qué micro, ¿no? Si se mueve por
1: la Viña del Mar. Y en este caso, disculpa, según Charlie Cuello, se cayó. ¿Qué se supone que se cayó?
0: Yo creo que se cayó la señal de él nomás, porque.
1: Pero él escucha a través de ¿cómo?
0: De internet.
1: Pero del browser celu,
0: del celu.
1: No ocupa aplicación.
0: No lo sé.
1: Ahí tendríamos que corroborar Charlie Cuello.
0: Internet en el lugar donde está, si también se puede caer.
1: O sea, sí, pero usted me dijo que era menos probable que se cayera, por ejemplo, desde una aplicación de la web,
0: claro,
1: en algunos casos.
0: Fue así hasta al menos lo que tengo pesquisado, ¿eh? Ahora, si me llega por interno el telefonazo morado para darme, no sé, pues, Angelito, si esté escuchando, jefazo también, ¿cómo está la Manini respecto a la conexión a internet? En fin, vámonos con la música mejor. El rock and roll continúa, esta vez con sabor nacional. Continuamos con las versiones en vivo. Esto es Devil Presley, Perro Rabioso.

Vamos ahora con Anthrax, esto es Keeping the Family, del álbum Persistence of Time, lanzado el 21 de agosto de 1990. Y cerramos este segundo bloque.

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0: Son las 6 de la tarde. 6 minutos.
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0: Ya. Te creo. 18:07 es el tercer bloque final de esta edición de Clásicos al Toque, que ha tenido de todo, ¿eh? Muy, muy variados sabores, por supuesto, a veces excesivamente variados.
1: Sí, como en un buffet, así.
0: En un buffet.
1: ¿Cierto?
0: Mira, qué buena metáfora. Para nosotros como un buffet, ¿no? Porque nosotros como que el público nos va ofreciendo su...
1: O sea, su finalmente nosotros somos lo que brindamos el producto, porque la gente es la que va a elegir el producto.
0: Pero también podría ser que licencia para los trabajadores, ya. El público nos va a servir la comida, ¿ah? Pero un ratito nomás, la verdad es que la voluntad de trabajo, la voluntad de querer atenderlos, creo que rápidamente nos hará decirle como en 2 minutos, ya, chiquillos, siéntense.
1: Claro.
0: Acomódense, sí, siéntense nomás.
1: El ser anfitrión, digamos.
0: Claro, va a pesar, usted va a ir prontamente a la parrilla o va a estar haciendo algún fumet, ¿no? Para las distintas preparaciones que ofrecerá esta cantina.
1: O sea, de fumet, vamos a fumet. O sea, sí, po.
0: Qué bueno que está cortado el teléfono volado. 18:08, el clásico saltó que vive gracias a ti. Vamos por acá con los pedidos que dejan a este elenco al más 569-96-186-873. Pero por acá me dicen, Janita, hola querido Didi Pipe, trabajando post 420. A propósito, los espero para sacar el moledor. Dicen por acá. ¿Podrían poner una canción a Sabido Sufrir de Carlos Cabezas? Para ponerle un bolero guachaca al trabajo, cariños ritoqueros, me dicen por acá. Mira.
1: Mira, qué buena descripción del tema. Uh-huh. Bolero guachaca, como que. Sí, es porque es como eso el tema. Sí, igual.
0: Sí, fundamentalmente es eso. ¿Ah? Cariños ritoqueros.
1: Bolero guachaca, bueno, me quedo dando vuelta el concepto.
0: Por otra parte, ¿dónde estáis, Mauricio Martínez? Aquí está, Ipo, ¿ah? Hola cantineros, Jefferson y amigos de la comunidad ritoquera, Mauricio Mardones por acá. Para hoy le quiero pedir el tema de... ¡Ay, qué placer me da decir esto, ah! Eat the Rich, de Crocus, sí señor. Saludo desde Maipú a todos los ritoqueros de corazón. Larga vida del rock y larga vida para ti, querido Mauricio. Del álbum Headhunter, lanzado en 1987 por la banda suiza. Esto es Eat the Rich. Vamos por aquí. 1 de octubre, en cuanto a la precisión de la fecha de lanzamiento de este disco, que contiene Eat the Rich. Y por acá, 18:10. Hola Dieguito y Don Jefferson, acá les saludo a su amigo Cabeza Fracturada, Gonzalo Herrera. Acabo de recordarles a algunos que estaban preguntando por tu salud, Gonzalo. Ya mejor y de vuelta al trabajo. Para esta tarde quisiera pedir a... en rigor era un tema de Barón Rojo. Un saludo y un saludo y agradecimientos a todos los que preguntaron por mí. Abrazos a todos. Nos ven, dicen ahí.
1: Mucha gente preguntó por él, ¿eh? No me acuerdo. Ayer precisamente preguntaron por él. Que le mandaban así como buenas vibras. Oye, pero que ya rápido que volvió al trabajo.
0: Sí, bastante rápido. Oiga, maestro, ¿qué fue lo que nos pidieron?
1: Red Barón, de Billy Cohan.
0: Suena fuerte, suena nítido, sí. En la cantina del rock. Es que eso es lo que escuchamos, ¿no? Eso es lo que escuchamos.

Rip Aaron, ¿no? De Billy Cobham. Nos vamos ahora con el pedido de Mauricio Mardones. Esto es Eat the Rich de Crocus.

0: 18:22, así es, ya estamos ahí con Eat the Rich, estuvimos ahí con Crocus, banda suiza que nos deleitó aquí hace unos segundos. Gracias, Pueblo Ritoquero. ¿Cómo está, querido chef?
1: Muy bien, querido, está interesante el último bloque, ¿eh? Sí. Ya son las 18:22.
0: Bueno, en fin, Red Baron, ¿no? Fue lo que se solicitó, sí, justamente.
1: Muy bien.
0: Vamos por acá con José, fresquito de pan amasado.
2: Hola, Diego. Hola, Jefferson. Buenas tardes a ambos. Espero que estén bien. Bueno, hoy día aquí estamos trabajando ya desde temprano, desde las 4.
0: Déjale.
2: Quisiera oír para hoy un temita de los peores de Chile. La chicholina, por favor. Gracias. Que estén bien.
0: Ya, güey, quizás le traiga algún tipo de recuerdos. Ahí puede contarnos un poquito.
1: Chicholina.
0: Chicholina, bo, qué tiempo que no escuchamos este temazo de,
1: sí, de los peores.
0: Sí, me gusta esto. Por acá, Erwin. Erwin desde Nueva York, desde el Bronx, dice, había dicho hace un ratito, excelente música, saludos Diego y Jefferson. Maestro, ya que está por estos lares, le regalaremos al Guito Nacional. Bloquecito breve nacional. Bloquecito breve nacional. ¿Nos vamos a ir con el regalito o nos vamos con los peores?
1: No, no pidió temas el querido Irwin.
0: No, pero yo sé.
1: Es que su gusto es nacional igual.
0: Claro, quiere escuchar algo nacional. Vamos a ir con aquello. ¿Vamos con el regalito o vamos con los peores? ¿Con qué vamos?
1: Con el regalito.
0: Con el regalito. Vamos a ir, ¿no? Vamos a ir en este momento con Matahari. Esto es disco 2. Del disco Deja el Cuerpo, lanzado en 2002, el primero de la banda. La voz es de la gran Emma

0: 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Ha tenido de todo este programa, ha tenido de todo, muchas emociones,
1: ¿ah? Muchas emociones.
0: El público se ha manifestado de manera constante, me ha gustado esto, me ha gustado bastante. ¿Le parece que nos vayamos con la gente?
1: Por supuesto, que se sigue manifestando al más 569-9618-6873.
0: Ahora sí, ah, ahora sí. El camarógrafo está un poco lento. vamos por acá. Dicen, uno por acá me dijo... por acá en las montañas del Elqui, el Dondo, que será pedir un hit ochentero. Bueno, no salió y le pedimos otra cosita, considerando la línea, ¿no? De programación, la curatoría que le han mencionado alguna vez de este programa, que se puede inferir, ¿no? Lo ideal también es que usted, que sintonice el programa, cacha para dónde va un poco la micro, sabe tanto o mucho más que de música que yo. Bueno, se estuvo enojando, ¿ah? Por interno, así que bueno, tenemos ahí un nuevo candidato. ¿Cómo sería el concurso?
1: ¿Cómo se llama? Los premios, la Palmera de Oro.
0: La Palmera de Oro, justamente. Sí. Aquí tenemos un candidato, ¿ah? Justamente para esta premiación que va seleccionando. No son muchos los competidores, por suerte.
1: Sí.
0: No son muchos los competidores, pero sí, pues hay algunos que quieren ahí convertirse en grandes emblemas, ¿no? De ese grupo, de los palmereados, pues, los palmereados. Así que, saludos para ti, querido. Candidato, ¿ah? Candidato. Vamos por acá con uno que es de la casa. Ahí, que no se la echa, que sabe cómo llevar las cosas. Nachín, querido, a menos que se enamore.
2: Buena. ¿Cómo están los cabros aquí, Nachín de la Vega Baja, recorriendo los cerros aquí, caminando un rato, escuchándolos? Así como dijeron los prisioneros, hay que apoyar al rock chileno, así que Gil del Año, de los peores de Chile. Nada, pues, no soltar las calles, ustedes saben, sin miedo al fascismo y aguante todas las retocadas y alrededores. Chabela, que esté muy bien.
0: Interesante situación, ¿no? Yo creo que estoy abierto, ¿no? Que vuelvan a sacar los peores, pero echémoslo un poquito más para adelante,
1: sí,
0: para que no,
1: sí, para que no se concentre. Claro.
0: Eso, para que no sature, ¿ah? Gracias, Nachín. Vamos a hablar ya en lo que quede de programa o tal vez en los próximos sobre lo candente que está, por decirlo en tono eufemístico y súper higienizado, lo que está ocurriendo en Bolivia. Oh. Está muy, muy, muy interesante lo que está ocurriendo. Con ciertos grados de peligro para el pueblo, por supuesto, y no sé si es un peligro que de poner un presidente para ese presidente, no sé si signifique realmente un peligro. Por acá, desde creo que desde La Granja, ¿no? Agradecieron el tema de Jethro Tull, que sonó hace un rato, que le regalamos. También ahí Fernando Lalina Barón Roelillo celebró la versión en vivo de Tornado of Salt, dice, en vivo muchísimo mejor, dice. Qué bueno que le hayamos podido achuntar a su gusto. 18:35 minutos por acá. me explico en cuatro palabras. Simple plan, mago de uff. No. Le dicen por acá, hay un golazo de otro partido de parte de Chris Cornell. De ayer lo escuchaste. Gol de otro partido. Pase de Chris Cornell, gol de Lady Gaga. Muy de la noche vi un reportaje de esta lavadora racista y ha sido siempre una basura persona, sí. Pedante hasta decir basta. El reportaje mostraba cómo ponía la pata encima a quien se le ponía enfrente y tirando el caballo encima de su currículum de estudios y todas esas estupideces que suelen ocupar estos pelmazos. Bueno, con esta explicación
1: lo contundente, dijo todo,
0: lo dijo todo. Yo, la verdad es que
1: de tantos idiomas decido hablar con la verdad
0: en todas las formas posibles, maestro. Muchísimas gracias también por constatar tu revisión del trabajo periodístico, que todavía vale la pena ser visto, leído, asimilado e interpretado.

0: Interpretado por ustedes. Hola queridos, Grande Larritoque, saludos desde Salamanca, ejecutando trabajo comunitario para el cambio de nuestra radio comunitaria, Gato al Quinto FM. Buena. Maravilloso. Nos pide desde un barrial de Los Jaivas. Tenemos Buena. Ahí entonces a Los Jaivas con...
1: Oye, si se llaman desde un barrial... O sea, perdón, de
0: Gato al Quinto FM.
1: Vamos a buscarla,
0: Vamos a buscar ahí. Saludos a Gato al Quinto FM, lo pueden encontrar probablemente en internet, no estoy... tomando once, como se dice, con esta noticia. Los abrazo, coleguitas, si se puede decir, colegas, compañeros de amor y de pasión, en las ondas radiofónicas. Desde un barrial es lo que nos piden de Los Jaivas. Tenemos eso. Tenemos acá el. Lo tenemos acá, justamente. Desde un barrial lo acompañamos con otro de los pedidos. ¿Qué me dicen por acá? Hola maestros de la cantina del rock, acá Diego de Placeres, quisiera pedirle el tema la versión Whiplash, pero de la banda Destruction, versionada por Destruction. Grande Diego y Jefferson me dicen por acá. Tocayo de Placeres, dale maestro. Van llegando más pedidos. Vámonos con la música. Por acá me decían, cuando dijeron Barón Rojo se cortó la transmisión por internet. Dale, vámonos con Los Jaivas. Esto es Desde un Barrial.

0: Clásico Salto Aquí, 18:43, el pueblo ritoquero se sigue manifestando con muy buena onda, incluyendo también los premios, la Palmera de Oro también, que ya van ahí nuevos candidatos. Son muy pocos. Muy poco, así que son un espécimen, no son especímenes. Vamos por acá. Oye, compañerito, gente de Puerto Montt se está manifestando acá.
1: Qué bueno, le extrañamos, de hecho, ellos siempre se manifiestan todos los días, ¿no?
0: Sí, por la, dicen los muchachos. La onda de Puerto Montt acá me dice, Leo de Puerto Montt me dice, en el día del médico de familia y comunidad, quisiera pedir Doctor de UFO, fabuloso, nos vamos a ir con una versión en vivo de ese tema. Abrazos para ti, Leo. Por acá, Luis Erazo dice, los escucho hace rato pero es primera vez que les escribo. Los felicito por la radio, muy buena. Quisiera pedir un tema de la Versuit, sería Señor Cobranza. Por supuesto, señor. Gracias totales, porfa. Un saludo para Leslie, Carlos Zamora. Gracias totales, que nunca muere el rock. Dale, vamos con eso. Tenemos el tándem. Tenemos a Señor Cobranza de Versuit. O nos vamos con lo que le decía de Doctor, de UFO.
1: Bueno, los dos temas son buenos, ¿ah?
0: Sí, ¿con cuál de los dos nos vamos primero?
1: Yo creo que voy con Señor Cobranza.
0: Señoras y señores, el contexto lo pide usted también, ¿eh? Usted hace el contexto. Señor Cobranza, Versuit.

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1: con 18:54, ¿tiene algún saludito usted a los seguidores de qué banda?
2: De los Emerson, Lake and Palmer.
1: Sí, pues justamente, ¿eh? Vamos con los pedidos para cerrar, los pedidos, mensajes que van quedando por leer en este clásico salto que vamos por acá con el profe. ¿Qué dice?
3: Buena tarde a los paladines del rock, Don Bravo Rayo, Señor Bravo Rayo, perdón, y señor Jefferson Zappa. Vengo tarde, pero igual los saludo por si acaso. Si se puede, Brigada de Negro de Los Prisioneros. Saludos del profe. ¿Sonó? Palestina Libre.
1: Sonaron Los Prisioneros, justamente. Qué bueno que hayas llegado por acá.
2: No, pero ese tema sonó ayer, si no me equivoco.
1: ¿Acá, Brigada de Negro?
2: Sí.
1: ¿Acá no sonó Brigada de Negro, pero ayer ha sonado la radio.
2: Sí, sí.
1: En la mañana parece que lo pidieron.
2: No, me acuerdo que lo habían pedido. Y dije, oh, Brigada de Negro, qué buen tema, dijiste.
1: Oye, sí. ¿La pulenta?
2: Sí.
1: Bueno, en fin. No sé qué pasó. Vamos por acá. Hola, Master de la Rito, que les habla Felipe. Quisiera pedir ayuda a Priest con As Good Is My Witness. A la segura dice, ah, claro, porque ayer se mandó un autogolazo. Para que no diga el golazo, ¿ah? Autogolazo es con más cariño. Gracias totales. Mira, no vamos a poder alcanzar por tiempo, pero mañana a la segura nos vamos con ese tema de ayudas. ¿Le parece? Le mando un abrazo, querido. Ya tenemos que cerrar la cantina.
2: Así es, querido, porque ya son las 6:56. Nos estamos despidiendo de la cantina del rock en la 107.9. Déjanos, perdón. mañana, déjanos visto, eso que quise decir. Y a la vez, síguenos mañana a las 16:10 en una nueva edición de Clásicos al Toque de día miércoles. Nos estaremos viendo, querido. Que esté muy bien.
1: Cerramos esta jornada con algo para el estribo. Pórteme tiempo también. Nos vamos a ir con Sir Lord Baltimore, Lady of Fire, del álbum Kingdom Come, lanzado en diciembre de 1970 por la banda neoyorquina. Gracias por todo. Nos encontramos mañana a las 4:10. Un abrazo.

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